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2: Seis con 15 minutos de la tarde, noche. Chiquillos, ¿cómo están? Espero que estén teniendo por ahí un domingo espectacular. Y bueno, pues hoy tenemos Full House. ¿Cómo están, chicos? ¿Cómo estás, Maliki? Bienvenido.
3: Hello, hello, hello. ¿Cómo están? ¿Todo bien?
2: Súper bien. ¿Y vos?
3: Por allá. Súper emocionado estar acá de nuevo.
2: Qué dicha.
4: Buenísimo, buenísimo. Buenas noches, Jammers. ¿Cómo están? Esperemos que estén pasando una tarde súper. Y bueno, venimos con dos horitas de buena música. Y por supuesto, sus chismecitos favoritos de la semana en el Hip Hop.
2: Así es, chiquillos. Ay, yo hace días estoy diciendo, madre, ¿será que estoy con la menopausia ya? La cara de Malik. Malik, esta señora. Chiquillos, sí, demasiado calorcito, ¿verdad? Está haciendo últimamente.
4: Demasiado, o sea. Y lo así lo que es eso, ¿verdad? Que hay bastante lluvia ya. Bueno, hoy no ha llovido.
2: ¿Ayer? O sea.
3: Aguacero cerrado.
4: Exacto. Sí. Fue bastante agüita, pero bueno. Es parte de, ¿verdad? El cambio climático, digamos.
2: Exacto.
3: Sí, pero está raro el clima, siento yo.
2: Ven lo que provocan los seres humanos.
4: Los seres humanos.
2: Exacto.
4: Que están muy extraños estos.
2: Muy bien. Chiquillos, tenemos de todo un poquito hoy. Chismecito, tenemos noticias, por supuesto, recomendaciones. Y además, bueno, también tenemos invitado especial, César, presentando su nuevo EP, que está bastante bueno. Por cierto, música nuevecita. ¿Viste esta nueva mixer que sacó Hermes?
3: ¿Hermes?
2: ¿No la viste?
3: Ah, sí. Es un desk. Ajá. Es como para transportarlo, me imagino.
2: Luxury. Y trae un diseño. ¿Viste el diseño este?
3: Wow.
2: Ajá, está bastante interesante. Sí. Es, creo, no sé si es como un case para los mixers, parece. O como un protector, es como una pielcita, es, ¿verdad? Es, más
3: sí,
2: bien parece.
3: Ajá.
2: Ajá, es como una pielcita, dice. Hermes has turned the DJ booth into luxury collectible. Created through the Mason, no sé qué, Bespoke. Sí, es como una pielcita. Está bastante interesante. Bueno, tenemos de todo un poco, chiquillos. 866-1303 en nuestra línea de WhatsApp para que hagan su reporte de sintonía. Thank you for being tuned with 103 Jams, the one and only hip hop radio show. Malik is on the mix, so don't go nowhere. Don't go nowhere, all right? Stay tuned.

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1: 6:29 de la noche. Bienvenidos a 103 Jams. Ok, y por ahí de fondo escuchamos Mae, esta canción que yo creo que, pues, la favorita de muchos, ¿verdad? De César, ¿cómo estás? Y ya, por supuesto, todo el mundo la conoce. Bienvenido, démosle la bienvenida, chiquillos, a César.
2: Muchas gracias. Welcome. Sí, sí me escucho por ahí.
1: Sí. Bien.

0: este, es que este saborcito que tiene, ¿verdad? También el ritmo. Exacto. Y todo. Pero bueno, Mae, ha sido espectacular. De hecho, te tuvimos aquí presentándola hace ya un ratillo. Pero ahorita estás aquí por que tenés nuevo EP, ¿verdad? Qué más bueno. Bien,
1: más, un álbum.
0: Ah, sí, un álbum. Claro, es un álbum. Genial.
2: Son 15 canciones, 15, entonces, ya, sí. Y sí, sí estamos estrenando Crónicas de una Vida Aplazada. Y se podría decir que es un trabajo en conjunto con DJP, porque él es el que gesta todo, el que claro. gesta. Entonces, ajá. Sí, Crónicas de una Vida Aplazada ya están en todas las plataformas desde el 15 de mayo. Para que lleguen ahí a darle la escuchada.
3: Crónicas de una Vida Pasada. ¿Por qué ese nombre?
2: Una Vida Aplazada.
3: Ah, aplazada.
0: Sí, es... Madre, yo escuché un par, he visto un par también de clipsitos que sacaste y están buenísimos. O sea, muy buenos, sí. Muy bien,
2: ahí
0: muy
2: me bien. Están obligando a usar un poquito más las redes porque yo soy más cercano.
3: toca, ¿verdad?
2: Pero sí, el título viene... un poco jugando con el título del libro de Gabriel García Márquez de ajá. Crónica de una Vida de una Muerte Anunciada, sí, perdón, entonces es como podría ser el antónimo.
3: Okay.
2: Y va por ahí porque en el libro a él intentan de avisarle que está muerto básicamente, de decirle que lo andan buscando para acabar con él, al protagonista Santiago, y en mi caso es lo contrario, mucha gente que me rodea me viene a decir que yo estoy vivo, que sigue haciendo música, que les gusta lo que
0: claro
2: hago.
0: Claro que sí, apoyo esta emoción.
2: por ahí viene el título, jugando buenísimo. Un poquito.
4: Qué bueno. Y qué, cuéntame, ¿quién lo inspiró a este nuevo proyecto? ¿Qué tomó inspiración? ¿Qué quiere usted expresar con ese álbum?
2: Es el día a día, es un disco muy cotidiano que se trabajó en 2 años sin ningún tipo de no había ningún guión para trabajarlo, entonces justamente eso, son crónicas de lo que ha venido pasando y lo fuimos reuniendo durante los 2 años que lo trabajamos. Y
0: eso te iba a preguntar, ¿cuánto te tomó más o menos?
2: Sí, como desde el 2024 finales lo empezamos a trabajar, todo lo que se grababa estaba ahí en una lista para ver si se quedaba y terminaron saliendo esas 15 canciones.
0: ¿Cuál fue la que más te gustó? Que vos tal vez sentiste como más conexión con la canción.
2: Es que lo que pasa es que como es tanto tiempo, me va gustando más la más reciente y la más reciente.
0: Okay,
2: y la más
0: reciente
2: y lo que voy haciendo en el momento. Pero de mis favoritas podría ser Pura Vida, Pura Posta con RBS. Uh-huh. Y quizás Fuego con... No se apaga con Mike Joseph y Curly Angel.
0: Ay, bueno, pero estamos adelantándonos. Porque vamos a presentar varias hoy para que la gente escuche un poquito de lo que traes, ¿verdad? En esta nueva propuesta. ¿Cuál vamos a escuchar primero?
2: No sé si tenemos...
4: Que...
0: Ajá, ¿cuál?
4: No se apaga.
2: No se apaga, está bien.
0: Ok, bueno, contanos un poquito de No se apaga.
2: No se apaga, esto es con Mike Joseph y Curly, ajá. Que Mike Joseph es un artista que a mí a veces hasta me siento muy humilde cuando comparto algo con él.
0: Claro.
2: Y Curly es básicamente como
0: buenísima. Su ahijada. Sí, buenísima, sí. La tuvimos por aquí también, ah, ella sí. Es, o sea, me encantó su flow.
3: De hecho,
0: todo
3: es la canción sí. Que venía sí. Con vos.
2: Qué bien.
0: Sí. Y quiero escuchar esta combinación, Mae.
3: Sí, claro.
2: Es una locura. Sí. Y en realidad... yo me robé el track porque ellos ya tenían todo eso.
0: Muy sincero.
3: Bueno. Exacto.
2: Yo monté mi verso y Pi dijo: Mike es muy lento para sacar música, para publicarla. Ajá. Entonces aprovechémosla y la metemos al disco y por eso está ahí, gracias okay. A Pi. Bueno, yo encantado porque es una barbaridad lo que hacen ellos.
0: Ay, sí, qué buena nota. Sí, qué rico escuchar esta combinación. Así que yo creo que los Jammers también quieren escucharla. Por supuesto que les traemos por aquí musiquita. Y César, qué bueno, qué buena nota tenerte por aquí con nosotros, como siempre, presentando tu talento y esta música que tanto yo sé le gusta a toda la audiencia de 103 Jams.
3: Así es.
0: Muy bien, mientras, antes de ir a la canción, yo quiero contarles a las chicas que, bueno, pues Novatest Teco no es solamente un programa de embarazo que está marcando la diferencia. 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Vamos entonces ahora sí a escuchar esta canción. Preséntala, César, vos.
2: Bueno, esto es No Se Apaga, parte de Crónicas de una Vía Aplazada, junto a Mike Joseph y Curly Angel.

0: Hasta el momento, ¿cuál ha sido el artista con el que más sinergia has tenido en el estudio?
1: Ah, yo creo que RBS.
0: RBS.
1: Sí, ya llevamos bastante tiempo que hemos
0: trabajando
1: hecho,
0: juntos,
1: sí,
0: ¿verdad?
1: Podcast,
0: años ya, tiempo, ¿verdad? Sí, sí, yo me acuerdo. Sí. ¿Cuánto? Ya, más o menos.
1: Yo lo conozco desde el 2018. Ya habíamos batallado en 2017, pero no, casi no nos relacionamos. Pero ya después de 2018 hemos trabajado música, hemos competido en contra, juntos, hemos hecho hasta el podcast.
2: ¿Qué? ¿Qué pasó? No, no.
0: Pausa. Súper. No, no, es que te iba a decir que seguías vos haciéndole la pregunta,
2: bueno,
0: a César.
2: ¿Tienen videos estas canciones?
1: Hasta el momento solo Pura Vida, Pura Posta con RBS. Los demás todavía no tienen. No sé si vamos a hacer. Estamos trabajando un poquito más en las redes, con Reels, algo más sencillo.
0: Eso te iba a decir. Hubo uno que yo vi que era como con AI, ¿verdad? ¿Qué sé de cuál es?
1: Sí, esa es de Asquerosamente Rico.
0: Ajá, con ma, buenísima, me encantó. Esa la vamos a escuchar ahorita.
1: Hoy no, bueno, yo no la
0: sí,
1: envié.
0: Sí, sí, sí, no importa, pero tal vez la podemos sí, descargar la ahí.
2: Ah, vale.
0: Ay, sí, eso vale, que así me gusta,
2: qué
0: esa
2: bien,
0: la actitud.
2: Qué bien.
1: Yo sí tenía un poco de pena de publicar ese reel, porque es una locura de DJP, de Kila, el primo de...
3: Kila Production.
1: Ajá. Sí, sí, y él nos hizo ese video y yo decía, no, es que es como muy cómico para publicarlo, pero al final lo publicamos y le fue bien a la gente.
0: Pues, sí, muy
1: y es
0: vacilo.
1: Que la temática se presta, es como, ¿qué haría la inteligencia artificial con un verso de uno?
2: Qué bueno.
1: Y como es tan, no sé, la letra es tan fácil de interpretar, uh-huh, salió esa loquera.
2: Buenísimo.
0: Muy bien, excelente. Y, a ver, nos contabas que son 15 canciones, ¿verdad? Correcto. Ya la gente la puede escuchar en todas las plataformas.
1: En todas, sí. Vienen colaboraciones, hay muchas colaboraciones, en realidad son pocos temas solo, porque, como le digo, se fue trabajando con tanto tiempo que se nos ocurría meter a alguien por aquí y por allá. Entonces está Litle de México, uh-huh, está, bueno, Curly,
0: ah,
1: está
0: bueno.
1: Mike, está Toledo, Airstrom, DJP, RBS, Vero, okay, Luna.
0: Ah, qué bueno.
1: Sí, sí, un montón de gente. Que Zeus está.
2: Ah, sí, lo escuché. Bueno, he escuchado varios. Yo creo que escuché todo el álbum en realidad, sí, cuando DJP nos dijo que venías para acá a enseñarnos el álbum, pues buenísimo.
1: Sí,
2: ¿verdad?
1: No, y yo sé, a veces es complicado con los álbumes. Ahora mismo son casi un capricho del artista porque no es la forma que tiene el público de consumir.
3: Consumir música.
1: Y nosotros somos en cierta forma vieja escuela. O sea,
2: exacto,
1: yo escucho rap desde hace mucho y DJP ni para qué. Entonces, uh-huh, la idea era hacer un álbum y bueno, lo vamos a ir trabajando ahí por partes, trabajando luego en redes algunos versos, a ver qué, cómo se mueve.
2: Perfectísimo.
0: Ya vos ahorita dedicado 100% a, bueno, en esta ocasión o en este momento de tu carrera a este disco como tal, ¿verdad? Solamente.
1: Correcto, sí, estuve de lleno, más que todo en los últimos meses, porque sí se trabajó con tanto espacio que hay temas viejos que se fueron quedando ahí. Pero ya los últimos meses sí, totalmente dedicado, no he estado compitiendo, no he estado haciendo otros proyectos ni nada, entonces estuve dedicado ahí, es un poco
0: desgastante. ¿Te pide la gente que volvás al ruedo? Al
1: sí,
0: ruedo.
1: Sí, sí, todos los días, y yo también
0: me
1: lo
0: imagino.
1: Pienso, pero que va, no, ahorita no estoy con el nivel que tengo yo y el actual que tienen los muchachos afuera, no quiero ni pensarlo. Pero seguramente en algún momento haga algunas batallas ahí, porque yo creo que todavía puedo insultar gente en una tarima. Es tan complicado.
0: ¿Qué edad tenés ya, César?
1: 33.
0: ¡Qué grande!
1: Ya.
0: Muy bien, chiquillos. Bueno, ahora vamos entonces a escuchar cuál sigue.
1: Pura Vida, Pura Posta.
3: De fijo.
0: Muy bien. Pura Vida, Pura Posta con RBS, que por cierto, si nos está escuchando RBS, bueno, queremos tenerlo pronto por acá, por supuesto, todos los artistas de Rough and Tough siempre bienvenidos y en general, ¿verdad? Así que nos encanta tenerlos por acá, a vos, que bueno, personalmente, siempre te lo digo, a mí me gusta mucho tu música y pues para nosotros es un honor tenerte siempre acá presentando este talento tan grande que tenés.
1: Muchas gracias, yo siempre agradecido porque de verdad nos han tenido las puertas abiertas y siempre nos reciben, entonces de verdad que muy agradecido.
0: Gracias, sí, vamos a continuar entonces, este es el nuevo disco de César que se llama
1: Crónicas de una Vida Aplazada.
0: Crónicas de una Vida Aplazada. Interesante.

0: Muy bien, gracias. Pura vida, pura posta. Es la canción que acaba de sonar. Muchas gracias, César, por acompañarnos. Y bueno, contanos un poquito de cómo le ha ido a la gente, o bueno, cómo, más bien, cuál ha sido la reacción de la gente ante esta canción.
1: No, de hecho es la que más me comentan. No es por echarnos flores a mi Arby, pero es que rapeamos muy bien en este tema. Entonces a la gente le ha gustado mucho. Y otra cosa es que Pi cambió el beat y le metió ese más funk, porque era un beat más, con unos sonidos más modernos. Y a Pi, sin decirme nada, cambió el beat y me lo envió y nos encantó. Entonces está buenísimo. Es para que ojalá los B-Boys se animen a tirarla en los ciphers.
2: Bueno, claro, sí,
1: ya por ahí ya nos han dicho que le suena para eso, y nosotros encantados porque ella es parte del hip hop, entonces súper encantados.
2: Qué éxito. Y bueno, entonces tenés colaboraciones con RBS,
1: Mayosep, Curly, DJP, Toledo, Airstrom, Veroluna, Zeus,
2: wow.
1: Litle de México.
2: Ajá.
1: Espero que no se me escape nadie, sí, porque son bastantes. Sí,
2: bueno, y con Pi también, ¿verdad? ¿Tenés
1: una canción? Fabri. Sí, con DJP, claro, hay dos canciones.
2: Ajá.
1: Y con Fabri y Fabri San, que también se me está yendo por ahí.
2: Ah, buenísimo.
3: De esas colaboraciones veo que tiene dos de la nueva generación, que son Veroluna y Zeus. Cuénteme, ¿qué tal es trabajar con los chicos nuevos que están empezando?
1: Vamos a ver, con
0: Zeus. Buena pregunta.
1: Con Zeus lo que pasa es que ya nos conocemos desde hace bastante tiempo y ya hemos trabajado otras cosas antes. Entonces, este tema sí lleva bastante tiempo guardado. Ya hasta lo habíamos presentado en vivo y todo, y nunca había salido y se quedó para el disco. Y con Vero, para serle sincero, yo ni hablé con ella. Vi un día que estuve en el estudio y dijo: César está trabajando este disco, y le presentó el beat y le dijo: ¿usted qué haría con esto? Y ella nos dejó un coro que luego yo monté mis versos. Y entonces realmente ni hablé con ella antes del tema. Y entonces sí fue una forma extraña, pero como les digo, también el proyecto es de Pi, y él va haciendo sus locuras,
0: su magia. Sí, qué bárbaro. La verdad es que toda la música que ha sacado en general Rough and Tough, verdad, me parece espectacular. Últimamente creo que anda muy inspirado Pi.
1: No, de hecho totalmente. Estos últimos meses está cargadísimo de música nueva. Exacto. Pi sacó el EP, Toledo ha estado sacando música todo el año, colaborando con todo el mundo.
2: Sí.
1: Después salió lo mío y Curly también está sacando música, entonces por ahí está súper cargada la agenda.
0: Claro. Sí, excelente. Bueno, ¿y cuál vamos a presentar ahorita? ¿Qué canción vamos a escuchar?
1: Podemos presentar entonces Cuerpo a Cuerpo con Veroluna, si les parece.
0: Ok, Cuerpo a Cuerpo con Veroluna. Contanos un poquito de esa.
2: Ajá.
1: Sí, es como...
0: Esa suena como medio sensualona.
2: Sí, lo es.
1: Y fue un poco complicado porque, como les digo, yo escribo tan día a día. Y todo lo que me pasa, que no sabía cómo escribir ese tema. Entonces me costó un poco, pero salió. Y como les conté, ya ella había dejado el coro. Y bueno, increíble, porque es escuchar a Veroluna en rap.
0: Mae, me encanta la idea de que Pi haya trabajado también a Vero en colaboración con vos, porque yo pienso que Vero es una artista de muy buena calidad también.
1: Completo, sí.
0: Y bueno, pues me parece que ya complementando con tu talento y la magia de Pi en la producción, pues vamos a escucharla, a ver qué tal.
2: Muy buena.
0: ¿Verdad?
2: Let's go.
4: Esto es...

0: me gusta, sí, me encanta, sí, o sea, yo la pondría.
1: ¿Para qué? Específicamente.
0: Digamos, o sea, sí, para escucharla, claro, muy buena, okay, okay. Por supuesto, claro que sí.
1: Está muy buena, la verdad. Me gusta mucho la fusión.
0: El flow, exacto. Espectacular, me encantó.
1: De Vero es lindísima y la letra está bastante vacilona. Entonces.
0: Y la combinación, digamos, como de César con Vero, está bastante bueno, la verdad. Sí. Me gustó.
2: Son colaboraciones que nadie se esperaba.
0: Exacto, madre. No, sépalo.
1: Sí, no, exacto. Yo
0: la veía venir.
1: Yo cuando vi el álbum, yo dije, con Vero.
2: Sí. No parecía. O sea. Pero fue bueno porque la trajimos un poco a lo nuestro, más bien como a un rap, porque el video es bastante rap, no es tan. Uh-huh. Entonces creo que ella se adaptó perfectamente y es bueno escuchar otra faceta de la música de ella.
1: Claro.
0: Muy bien, excelente, me encantó, la verdad. Ibero también admiro mucho su talento, sí, la verdad. Me gusta mucho ella como artista, sí, muy buena.
2: Sí.
0: ¿Qué te iba a decir? Ok, ¿cuáles son esos videos que también estás planeando sacar de este disco?
2: No, yo creo que videos oficiales no. Okay. Tal vez va a ser el tema de Helados con RBS y Litle, porque a Pi le encanta ese tema, entonces seguramente lo hagamos, pero más que todo, como les digo, es trabajar reels y cosas en
0: redes. Bueno, súper, muy bien.
2: Sí, porque ya venimos de trabajar bastantes videos y quizás no hemos tenido los resultados que se esperaba al trabajarlos tanto. Entonces, bueno, la música está ahí para quien la quiera escuchar.
0: Claro.
2: El que se identifique, el que la necesite, ahí está. Y vamos a trabajar un poco las redes, que es la parte que me cuesta y me están obligando, pero ahí yo me esfuerzo por hacerlo.
0: Muy bien, excelente trabajo, chiquillos. ¿Qué te iba a decir, César? Vamos a hacer una ronda de preguntitas, pero yo creo que, esta es esta que viene, ¿cuál es? Primero.
2: ¿Cuál tema?
0: Ajá.
2: Bueno, creo que el que teníamos por ahí era Helados.
0: Helados. Helados.
2: Helados.
0: ¿Y por qué Helados?
1: Exacto.
2: En el tema no hay nadie que diga Helados en ningún momento, no tiene nada que ver. Era porque Pi cuando hizo el beat, eso es otra cosa, que Pi hizo todos los beats.
0: Ok.
2: Y Pi cuando hizo ese beat, estaba consumiendo algo que se llamaba Helados, no sé por qué.
0: Podría imaginar.
2: Entonces le puso Helados al beat y cuando lo grabamos dejó el tema como Helados. Okay. Y cuando estuvimos debatiendo qué nombres ponerle, dijo, mae, cambie cualquiera menos este.
0: Helados.
2: Este tiene una inspiración divina que necesita quedarse así.
1: Exacto. Ok.
0: Muy bien. ¿Y de qué se trata Helados?
2: No, Helados es el tema más rapero quizás de todo el disco.
0: Okay, muy bien.
2: Clásico ego trip de los raperos.
0: Saludos y, bueno, para Arby también.
2: Sí, muy de técnicas. Tengo unos versos ahí que todo es con A, todo solo con la vocal A. Entonces, y ellos también son Arby es...
0: Improvisate ahí un versillo con la
1: A. Exacto.
2: Duré como 2 días escribiéndolo, ahora improvisándolo.
0: Muy bien. Bueno, vamos a escuchar Helados entonces de este nuevo disco, de este nuevo álbum de César, Crónicas de una
2: Vida
0: aplazada. Ya me lo aprendí, o sea, ¿qué cree? Pero bueno, mientras tanto, antes de ir a escuchar esta canción que me imagino que está espectacular, igual que a todo el resto, les cuento que Herbarium tiene un nuevo producto que es Cloruflex, que es un ungüento de gel de cloruro de magnesio y ashwagandha. 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Helados es la canción que viene a continuación de César junto a RBS. Son las 7:06:58.
2: Y Litle.
0: Okay.

0: Mae, sí, César siempre ha sido como uno de mis favoritos en este, pues, género también. Muy ágil mentalmente este chico.
1: ¿Qué? Demasiado. Sí.
2: Sobre todo lo de chico.
0: Muy bien, este artista quise decir, claro.
2: No, no, pero es que me sentí bien, me sentí joven.
0: Estás bien joven.
1: Exacto, no existimos todavía.
2: No, es que ando con eso, ando con esa edad que
0: en la que ya no sabe uno si es ese señor, sí, ¿cómo es? ¿Colágeno o cómo es? ¿O Ensure?
2: Ya no sé, si me visto, digo, ¿me veré como un señor ridículo o como pretencioso? Ajá. Ajá.
0: Yo creo que la palabrilla, pretencioso.
1: Pretencioso.
0: Ay, qué bueno es esa, hermano. Muy bien, ahora sí, bueno, vamos a complacer a toda la gente que nos estaba pidiendo que pusiéramos
2: Asquerosamente Rico.
0: Asquerosamente Rico. Está muy bueno, mae. Sí. También para que si quieren ver el clipcito, ahí yo les puedo pasar el link del Instagram de César para que lo vean. 866-103-03 es nuestra línea de WhatsApp para que nos envíen un mensajito y además nos cuenten qué opinan sobre este nuevo disco. Muy bueno, la verdad. En general está bastante, bastante variado.
2: Sí, sí,
0: me parece, ¿verdad?
2: Hay de todo ahí.
0: Contanos un poquito más de lo que tal vez no vamos a escuchar aquí, pero la gente puede encontrar en el disco.
2: Bueno, sí, es que como le digo, hay de todo. Hay temas más reflexivos, introspectivos, hay un storytelling que se llama Hola Mamá, que
0: bueno.
2: Es una historia bastante heavy ahí, que no es personal, porque mucha gente me ha escrito para decirme que sí, es una historia personal, que por suerte no. Es como una compilación de varias historias que me han contado y quise hacerlas tema. Y es bastante fuerte ahí. Entonces, Hola Mamá, lo pueden escuchar. Hay temas en solitario que son totalmente reflexivos. ¿Qué más? Vamos a ver.
0: ¿Cuál fue la que más tiempo te tomó, digamos, escribir de tu parte o de tus versos?
2: La que más me costó, bueno, la que más tardé fue Hola Mamá, porque es una historia bastante larga que hay que encajar un poco la historia con las rimas y con el tiempo y acortarlo por los tiempos de la canción y todo eso, pero también me costó mucho Cuerpo a Cuerpo.
0: Okay.
2: La escribí.
0: La de Vero.
2: Sí, con Vero. La de, el segundo verso lo escribí dos veces y a Pino le convenció. Entonces tuve que utilizar
0: cierta
2: magia. No recuerdo, pero sí era un poco más, hasta más exosa.
0: Ah,
2: todo.
0: ¿En serio?
2: Sí, sí.
0: Okay.
2: Y bueno, terminó. La tuve que terminar ahí, conseguir ciertos trucos de
1: sacarte la manga, como dicen.
2: Bueno, no vaya a creer que sí o algo así, porque es como lo primero que se piensa ahora, pero eso nada que ver.
1: Ah, sí.
2: Pero sí, sí fue de los que más me costó. Después el de No Se Apaga también lo tuve que escribir dos veces. Okay. Porque yo no había escuchado las partes de My Joseph y Curly. Y Pi me dijo que él tenía los versos de ellos, que lo escuchara y que viera si quería cambiar algo. Entonces lo cambié porque no estaba a la altura de lo que ellos hicieron, y creo que el verso final sí quedó muy bien. Pero
0: super.
2: Sí, es un viaje el disco completo. Ahí hay subidas y bajadas, es una montaña rusa. Entonces el que quiera sentarse a escucharlo en calma o ponerlo en un viaje bien largo y escucharlo completo, creo que va a ser más, lo van a disfrutar mejor.
1: ¿Cuál es el proceso creativo que vas a utilizar a la hora
0: me
1: de
0: lo copió
1: telepáticamente?
2: Ese es el día a día, lo que estoy sintiendo en el momento. Yo lo he contado un montón de veces. Yo, depende de cómo me sienta, casi siempre escribo. Últimamente no tanto como antes, pero cuando lo necesito realmente. Y es encerrarme, buscar primero el beat que tenga, que me suene a la idea que yo tengo en la cabeza. Si es triste, si es alegre, si es aquí, si es allá. Primero busco el beat y escribo. Y a la gente le parece curioso escucharlo, pero digamos, si yo voy a terminar la última línea de toda la canción, yo empiezo a rapearla desde el principio para terminarla.
1: Ajá,
2: entonces yo sí repito las letras cientos de veces hasta que termino una canción, y cuando lo termino casi que ya me sé el tema por completo. Es tedioso, pero es la forma en la que siempre lo he hecho.
0: Y ahora que estamos mencionando AI voz, ¿te has apoyado en digamos en la inteligencia artificial últimamente como para como herramienta, digamos, para tus letras.
2: No, no, no. Okay. No, en realidad no he utilizado la IA para nada. Okay. Bueno, un día de estos sí tengo como el chat GPT y le pregunto cosas cotidianas. Un día de estos ocupaba hacer un huevo duro y le pregunté cuánto tenía que dedicar. Pero para la música...
0: Perplexity, chat GPT está obsoleto.
2: Pero sí. Pero en absoluto la he utilizado hasta el día de hoy para la música, ni de ninguna forma. Y sí la utilizó para, por ejemplo, para el video de Asquerosamente Rico, ese clip que hicimos, y algunas portadas que ha subido, pero todavía en la música no la hemos incluido.
0: Qué rico, ¿verdad? De verdad, obviamente pues puede llegar a ser una herramienta muy útil, pero yo creo que más bien ahora eso es lo que estamos buscando en general el ser humano, ya que hay tanta invasión de tecnología, ¿verdad? Por todo lado, y que se mantenga ese proceso creativo natural, creo que tiene mucho valor.
2: Ayer tuvimos una conversación, Pi y yo, ahí casi discusión acerca de eso, porque Pi está muy a favor de trabajar las portadas y claro, esas cosas. Exacto. Y yo no es que esté en contra, pero digo, hay tanta gente en contra que es como un poco llevarle la contraria a la gente. No sé qué tan contraproducente nos puede hacer a la hora de trabajar en la música. Y Pi me dijo, mae, eso ha pasado con todo. Con todos los géneros, con todas las innovaciones tecnológicas que han habido, y al tiempo la aceptan. Entonces,
0: hay que adaptarse.
2: Pi dice que él va un poco adelantado al resto.
0: Muy bien.
2: Y de hecho empezó porque Dakel hizo puso una historia diciendo lo contrario, como que estaba súper en contra. Y entonces yo le dije, ma, es que yo siento que las nuevas generaciones están muy en contra de eso. Y Pi está como en estos momentos ahí a favor de. Pero vamos a ver, yo voy a confiar en Pi esta vez, y creo que todo el mundo va a terminar trabajando de alguna u otra forma con la inteligencia.
0: Sí, artificial. Sí, sí. Sí. Digamos, de alguna u otra forma, pues como les digo, yo creo que es una herramienta muy útil, mae, para mejorar, para hacer un pero no del todo, o sea, siempre usarlo al 100%, porque realmente yo considero que no, mae. O sea,
2: yo sí estoy de acuerdo en muchas cosas, pero que la hagan con... También, o sea, no es solo poner un comando y que lo haga ya genérica y todo el mundo todo igual.
0: Exacto, a eso voy.
2: O sea, que la trabajen. Al final eso va a requerir cierta visión artística para trabajar ciertas cosas. De momento no estoy de acuerdo en trabajar la letra, porque yo también yo soy muy, muy purista con la música. Uh-huh. Y por ahí todavía no estoy de acuerdo, pero con otras cosas, como les digo, las portadas y esas cosas, ya las voy aceptando más.
1: Aceptando, sí. Aparte de eso, aquí hay talento, o sea, ni siquiera se necesita.
0: Muy bien, Che, vamos entonces a presentar esta canción que viene por ahí, que es Asquerosamente Rico. Madre, me encantó esta canción, vamos a escucharla. Escúchenla, chiquillos, escúchenla, súbanle el volumen.

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2: 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Bueno, ya saben, cuando César sea asquerosamente rico es cuando la liga va a ser campeón. Mentira.
3: Zeus es el que va a pagar eso.
2: Ay, qué bueno. Ay, bueno, César, está espectacular, de verdad. Cada una de tus canciones, las que hemos escuchado hasta el momento, y estoy segura de que pues ahí queda la gente con la espinita para que vaya a escuchar el disco completo, ¿verdad?
3: Ojalá, esa es la idea. Muchas gracias, más bien.
2: Muy bien, vamos a ir con esto o aquello. Es una dinámica que tenemos. Voy a pasarle esta a Malik también para que yo haga la primera. Vamos así, 1, 2, 3. Dale, creo que pues son 8. Bueno, ahí vamos. Vamos a ver, dice... Eso está muy fácil, pero micrófono inalámbrico con cable.
3: Inalámbrico.
2: Ok, claro, más
4: ¿Grabar fácil en estudio o en vivo en la calle?
3: En estudio.
5: ¿Batalla de gallos de día o de noche?
2: Esa la tuve que haber cambiado.
3: De noche.
2: Esa le pedí que me la cambiara. ¿Freestyle con beat o a capela?
3: Con beat.
2: Ok.
4: ¿Disco de oro o sold out en un show?
3: Disco de oro.
2: Muy bien.
5: ¿Rimador rápido o con letra profunda?
3: Con letra profunda.
2: Bueno, ¿un concierto explotado en Costa Rica o un concierto, tal vez no con tanta gente, pero en el extranjero?
3: Es que me cuesta porque yo no soy tanto de presentarme en vivo. O sea, no lo disfruto tanto como la hora de crear música.
2: De grabar,
3: pero entonces me voy a ir con concierto fuera, no con tanta gente. Ok. Así me pego
2: el
3: ride.
2: Qué interesante.
3: Sí.
2: Claro.
3: Sí.
2: Sí, me encanta conocer diferentes opiniones, ¿verdad?
3: Sí. A mí, yo soy como más de crear y publicar la música y... No sé, si hay que... He dado shows, cientos de shows. Si hay que hacerlo, se hace. Si nos contratan, vamos. Pero no es algo lo que yo más... Lo que disfruto más es crear y estar en el estudio.
2: Bueno, ¿y hasta dónde te gustaría o en qué estudio te gustaría llegar a estar eventualmente? ¿O hasta dónde te gustaría que llegue tu música? ¿Hasta qué país?
3: No sé, me gustaría poder vivir exclusivamente de las reproducciones.
2: De las reproducciones,
3: incluso,
2: claro.
3: Incluso
2: por eso
3: digo algo, si yo...
2: China.
3: Yo sería súper feliz con dos granjas de bots. Sería súper feliz incluso si le escribo música a alguien y sus regalías me hacen vivir bien.
2: Nice.
4: O sea, yo... Como compositor.
3: Sí, exacto.
2: ¿Hasta el momento has hecho algún ghost?
3: He hecho un par ahí para gente conocida.
2: Ok.
3: Pero todavía no me han...
2: Todavía no han explotado.
3: Pero
2: ya casi, ahí vamos en proceso.
3: Amo crear, compartir música con otros artistas, compartir con DJ P, que es como mi padrino dentro de la música y el que más me anima en esto. Pero a veces sí me cuesta, soy muy ansioso antes de los conciertos. Uh-huh. Por eso también lo de las batallas se me complica tanto. Entonces... No soy tan bueno relacionándome. Desde pequeño soy así, me costaba en la escuela, me cuesta el día de hoy. Entonces a veces no disfruto tanto y sufro más durante...
2: Yo también, a mí me suba el bigote, digamos, cuando estoy frente al público. No, en serio, no es lo mismo. Y la gente diría, ay sí, es que es facilísimo porque usted es locutora. Pero no, no es lo mismo. Y hay gente que, como decís, no disfrutamos tanto tal vez la parte de... Esa ansiedad que posiblemente genera la euforia de tanta gente ahí en un show, ¿verdad?
3: Y es que es contradictorio porque yo sufro antes del show, durante el show
2: no,
3: lo disfruto.
2: Lo disfrutas.
3: Con las batallas igual, o sea, yo pasaba una semana que casi no comía, dormía mal, con unos
2: ansiedad,
3: nervios horribles.
2: Claro.
3: Y llegaba a la batalla y era la persona más feliz del mundo.
2: El
3: me
2: más
3: pasa
2: bravo
3: igual
2: de todo,
3: con la música.
2: Sí.
5: Sí. Bueno, a mí no me da tanta ansiedad días antes, digamos, pero en el momento sí.
2: A mí es en el momento.
3: Antes. No, yo en el momento ya cuando escucho el beat, cuando estoy con el micrófono, se me olvida. Sí, totalmente. Sí, la gente me dice, ¿cómo hace? Porque a veces me dicen, hable en una fiesta. Y yo, no, yo.
2: Dice, pero, hola, soy César.
3: Sí, usted ha estado delante de no sé cuántas miles de personas y ahora no quiere hacer eso. es un problema ahí que tengo. Todos los artistas tenemos cosas, yo creo.
5: Sí, claro. Qué bueno. ¿Y ahorita tenés algún evento?
3: No, de momento no tenemos nada concretado.
2: Okay. Sí,
5: vamos a contratarlo para ver.
2: La élite le da pastillitas a los artistas para que se controlen ahí en el escenario.
3: Es que hay una táctica que yo manejo.
2: Ah.
3: Cobro caro. Muy y bien. Si me llaman, bueno, la pegué porque cobré caro. Y si no, mejor, porque no tengo que recibir.
2: Más
3: buena
2: bien estrategia. Es para que te digan que no. Exacto. Ay, y si sí, pero si bueno, no, de ahí sí, me tocó. Exacto.
3: Bueno, suele pasar.
2: Muy bien. ¿Sí, cuántos años ya tenés desde que iniciaste este journey?
3: Bueno, hay varias partes donde se divide. Por ejemplo, en Rough on Top ya son 10 años, okay, desde el 2016. Pero yo empecé más o menos a escribir y a probar cosas con la música en 2008 y a grabar mis primeras canciones en 2011. Pero okay, ya un poquito más serio, entonces 10 años en realidad.
2: ¿Qué consejo le puedes dar entonces a estas personas que te están escuchando y que tal vez tienen ahí como la espinita de intentarlo, pero o ya lo están intentando, digamos, ¿verdad? Pero tal vez no... A veces no es todo color de rosa.
3: Sí, exacto. A veces es complicado. Todos queremos dejarlo en algún momento, pero en realidad es la constancia, el esfuerzo, trabajar más que los demás. Si de verdad le nace, si de verdad ama la música, es trabajar todos los días. Y eso, ir siempre para adelante y sobre todo ser auténtico. Se necesita... Aquí la gente que la está rompiendo, como Zeus, traen algo diferente a los demás.
5: Cierto.
2: Entonces, se puede vivir de la música.
3: En este momento estamos en una buena época en el país para vivir de la música. Yo no vivo de la música, claro.
2: Pero se podría, digamos, sí, eventualmente, vos que estás tal vez como en el ámbito musical.
3: Sí, sí, sí, es el momento. Es una época buena para la música nacional. La gente está apoyando mucho más que en años anteriores. Total. Entonces, yo creo que sí, en este momento sí. Hay varios ya que están logrando.
2: Uh-huh. Muy bien. Excelente. Gracias por acompañarnos, gracias por presentarnos tu música y por supuesto por compartir aquí un ratito con nosotros y con los Jammers.
3: No, gracias a ustedes, me siento súper cómodo cada vez que vengo y la paso bien y ojalá que la gente le guste lo que hacemos y que este proyecto de ustedes siga creciendo y que la gente siga en esto.
2: Gracias,
5: gracias.
2: Que te vaya muy bien y ya saben, todo el mundo escuchar el disco en todas las plataformas y a seguir a César en redes sociales. ¿Cómo apareces? Porque ahora hay que darle, ¿verdad?
5: Exacto. Hágale.
3: César, pero es CEHZR-RAP.
2: Muy bien. Vámonos.

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1: 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Son las 7:32, chiquillos, y por ahí tenemos noticias. Dice que, bueno, New York light up the Empire State Building in New York Knicks color. Por ahí el Empire State se llenó de colores con la bandera de los Knicks, New York Knicks.
2: Wow.
3: Sí. Me agarraron distraída.
1: Muy bien.
4: ¿Ustedes vieron eso que Ty Dolla se cortó el pelo?
1: ¿Viste?
4: Sí. No puedo creerlo.
1: Sí.
3: Wow, ¿verdad? Malik,
1: ¿cuánto rarísimo tenés vos con tus locks?
4: Llevo, desde que tengo 4 años.
1: ¿4 años?
4: 16 años llevo.
1: Ok.
3: Ah, sí, bastante.
4: Demasiado, demasiado.
1: Todavía te falta. ¿Te lo cortarías?
4: Hubo un tiempo donde casi me vuelo pelón.
1: Casi.
3: ¿Por qué?
4: Casi, porque ya estaba... Ya quería cambio de look y ya estaba ya con el pelo muy largo y me pesaba la cabeza. Quería hacer un cambio, pero no, por dicha no lo hice.
3: ¿Y hasta cuándo pretendes dejártelos?
4: Por ahorita yo siento que de los 30.
3: Ok.
4: Como okay. A los 30, ya puedo hacer cambio de look, ya me da igual todo.
3: Bueno, vamos a ver, si no antes, ¿verdad? Porque puede ser que también se le venga otra vez a la cabeza eso y que voy a volar.
4: Menos corto, sí, puede ser, pero no, esperemos y no.
3: Okay.
1: Hablando de pelos, Nager, no, bueno, eso suena raro, ¿verdad?
4: Pausa.
1: Ay, madre, qué padre. Hablando de, sí, de looks, ¿viste? ¿Quién se soltó el pelo?
3: ¿Quién?
1: Jay-Z.
3: Ay, sí, oiga, pero ese me sorprendió verlo con ese afro. O sea, ¿cómo hizo para quitarse esos dreads?
1: ¿Lo viste?
3: Usted vio cómo.
1: Pero él era de los, eran de estos, ¿cómo gruesos, se llaman? De los gruesos. Ajá. Se lo soltó, anda un afro.
4: Imagino que afro inmenso.
1: Ajá. Sí, pero buenísimo.
4: Tenía mucho pelo, ¿eh?
1: Ajá. Pero se veían como de esos locks que de verdad, o sea, pero son bien sólidos.
3: Sí, por eso yo lo primero, de hecho mucha gente...
1: Bien integrado el cabello, digamos.
3: Sacaron como memes ya, yo creo, de que, o sea, ¿cómo ese maestro pudo quitar eso de la cabeza? Sí,
4: exacto, como soltar eso es un brete bravo.
1: Por eso, exacto. Y pues debe ser que existe algún producto muy ¿verdad? Muy...
4: Que le ayude a soltar.
3: Muy bueno.
1: Muy bueno, exacto, muy maravilloso.
3: Bueno, de hecho él dio un concierto con The Roots... ahí yo lo estuve medio viendo y parece que le tira ahí unos hachazos a Drake, Nicki Minaj, a ¿cómo se llama?
1: No, hasta a Trump y todo.
3: A todo mundo le tiró.
1: Ajá.
3: Bueno, y más él, ¿verdad? Que yo siento que él nunca sale a decir absolutamente nada. Entonces, aprovechó como este momento, ese concierto, ese show para decir unas cuantas cositas que tal vez...
1: Que traía desde hace tiempo rezagadas, porque él no es de comentar nada, ni hablar nada.
3: Exacto. Con tantos rumores que siempre hay de él, ¿verdad? Me da risa porque en una le preguntaron que si Beyoncé estaba ahí, que querían a Beyoncé. Y
1: ya no está, soy yo.
3: Ella no está trabajando hoy, digo. El que está soy yo y punto.
1: Es
3: que, de hecho, yo lo estuve viendo. Está muy, muy bueno el concierto como tal, porque Jay-Z tiene muy buena música, ¿verdad? Uh-huh. Uno de los mejores, calificado como uno de los mejores raperos.
1: 59 años.
4: 5'9".
1: Sí. Ajá.
3: Wow, no parece.
1: Y ya Black está. Don't crack. Sí, exacto.
4: Y nombre,
1: ya
4: está. Súper bien.
1: ¿Sí? Sí, digamos, y en tarima se desenvuelve igual, ¿verdad?
3: Ah, sí. Muy bueno, la verdad.
1: Muy bien.
3: Pero bueno, vieron que estaba hablando justamente de eso, y de Karol G estaba hablando, ¿verdad?
1: Ajá.
3: Ustedes saben, Drake la menciona ahí a ella en una canción.
1: Quiero una latina, dice. Ajá.
3: Y este, bueno, pues ahí andan intercambiándose likes en Instagram.
1: Ah, que dicen, pero supuestamente ella volvió con...
3: Esos son los rumores, ¿verdad?
1: ¿Con Faith?
3: Sí, supuestamente. Andan rumores. Es que hace poco también hizo una publicación y sale una foto, un personaje muy parecido, o sea, como de una cámara de casa, digamos. Y se ve un mae ahí que parece. Como entonces él. Ya la gente anda especulando y parece como que ella también le comentó en una foto, no sé.
1: ¿Y cómo se llama? Hablando de Drake, ¿vieron que hace poco T-Pain lo tuvo como invitado en uno de sus conciertos?
3: Ajá.
4: Yo vi.
1: Y el mae le decía, estoy demasiado feliz, usted es mi inspiración.
3: Drake, no.
1: T-Pain.
4: Drake, T-Pain.
3: Faith.
1: Pensando
3: que era Drake.
1: T-Pain tuvo a Faith como invitado.
3: Sí, yo lo vi.
4: Y Faith tiene una canción con T-Pain.
1: Ajá, ah, yo no sabía.
4: Sí, buenas, yo la escuché.
1: Qué bueno.
3: Este, sí, muy bueno. Yo.
1: Con arroz blanco.
3: Es que él dijo que sí, que el malo siempre lo había inspirado y para él más bien era un honor tenerlo ahí en concierto. Y más que T-Pain ya está retirado, se supone, ¿no? Se supone que ya se retiró.
1: Por ahí ayer, bueno, hace poco vi una noticia, de hecho, yo creo que la tenemos por aquí, si no me equivoco, que él estaba diciendo que que lo dejaron en paz. ¿A dónde está? Por aquí. A ver, aquí está, dice... T-Pain showing that it's okay to prioritize your mental health. It's just, I just need peace. Everybody needs this. You all need to take a break. Y por ahí estaba hablando. Vamos a escucharle un poquito de lo que dice.
5: Just constantly entertaining somebody. I need a moment to where I can actually do something for me, and it's not for the entertainment purposes. It's not for content. It's not for any of that shit. I just wanna. It sounds real bitchy, but I just wanna be left alone for like a while.
1: Parece como que lo estaban buscando, oiga.
5: I gotta do something for me. I gotta have some me in my equation of my life. I feel like I don't even own my life. I feel like I just wake up and just my sole purpose is to do whatever.
1: Y los dos.
5: Los ojitos. To further their career and their dreams and shit. And I just want to chill.
1: Ve.
5: I just want to chill.
1: Their dreams.
5: I don't need show money. You're not going to get me to come do your
1: money.
5: Show.
1: You're not going to get me to come get
5: I don't give a fuck how much you willing to pay. Unless it's, I mean, if it's crazy money, you know. I'd be stupid to not do that. But.
3: Wow.
5: So.
1: Oiga.
5: Yeah. Again, I know y'all check Instagram before y'all actually check on anybody, so. This is the mass thing without having to text every fucking body that's been texting me. So this is just...
1: Parece como que lo estaban ofreciendo una cantidad de exorbitante de dinero para que pudiera, para que volviera a cantar. Y él dice, no, yo, yo no quiero, no me interesa.
4: Ya
1: quiero
4: estando,
1: paz.
4: Qué loco, ya estando a ese nivel... Como él tiene la oportunidad de, pues, de decir...
3: Rechazar.
1: Rechazar, porque ya él seguro tuvo sus hits y sabe que eso es meterse en una deuda muy grande, que le puede costar hasta la vida.
3: Sí, qué fuerte. Es que es muy pesado todo
1: ese ambiente.
3: El ambiente.
4: Sí. Y más al nivel que está T-Pain. Me imagino que el acuerdo con la disquera es $1,000,000.
1: Exacto.
3: T-Pain ya es una leyenda.
4: Sí.
3: Definitely. Sí. O sea, que... Mae para cantar, porque tiene un voz.
1: Pobrecito, ustedes supieron lo que le pasó a él en su inicio, en el inicio de su carrera.
4: Wow.
1: Que el mae dijo que él admiraba mucho a Usher, pero sí. Como T-Pain fue el que empezó a usar el autotune, entonces el mae le dijo como "You fucked up hip hop", algo así. Y el mae dice que él entró en una depresión, mae, porque él entró en una depresión porque él decía, ¿en serio? O sea, lo hizo sentir como una basura, supuestamente Usher a T-Pain por haber usado autotune. Y después, ¿qué? Guess what? Todo el mundo usando autotune.
3: Pero de cierta manera tiene razón Usher.
1: ¡Qué pecado!
3: O sea, me van a disculpar, pero ahora hay mucho artista que no canta.
1: Sí.
3: Entonces,
1: sí, pero
3: el autotune definitivamente vino para ayudar.
1: Pero yo no creo que sea que T-Pain se cagó en el hip hop, o sea,
3: no, jamás, porque
1: sino que bueno, al final la inteligencia artificial y todo de lo que hablábamos, ¿verdad? La gente abusa del uso de las herramientas que pueden más usted usar para mejorar, y más bien abusan del poder que tiene esta herramienta, ¿verdad?
4: T-Pain siendo estrella supermundial, él sabe cantar muy bien, él canta muy bien y utiliza el autotune como herramienta.
3: Sí, es exacto, él lo utilizó de esa manera. Lo que pasa es que siento que al pasar de los años se ha utilizado, tal vez no, o sea, no voy a decir de la manera correcta, porque en realidad es una herramienta, ¿verdad? Al final del día, pero siento que hay abusadores.
4: Abusadores de ella. Cantantes que no se presentan, digamos, y no tienen el autotune.
3: Exacto.
1: Los maes ya tienen su autotune instalado en su micrófono.
3: Sí,
4: es rajadísimo.
3: Bueno, T-Pain lo hacía, ¿verdad? T-Pain lo hacía. Pero no, y es que T-Pain igual marcó un antes, un después, y es una leyenda.
4: Y no solo como cantante, como productor, es top. De vez en cuando él hace directos en Twitch, donde hace música.
1: Él dice que todo su dinero lo ha hecho principalmente de Twitch, más allá que de sus presentaciones o de lo que ahora le deja la música. Es Twitch lo que le deja la plata.
3: Qué increíble.
1: Así que Maliki, muy bien. Ya son las 7:42, chiquillos. Vamos a más musiquita a cargo de Maliki. 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Continuamos con más 7:43.

0: 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Son las 7:51 de la noche y lastimosamente ya se nos está yendo el programa, el mejor programa de los domingos en la noche. Así que bueno, ahorita que estaban escuchando a Lil Wayne por ahí, ¿viste que se casó?
1: Y con una de 20, dicen.
0: Exacto.
2: Qué loco.
1: Qué verdad. Qué loco. ¿Usted se casaría, Maliki? Muy joven.
2: Sí, me casaría, pero ahorita no.
1: Bueno, pero muy bien, sí, muy bien. La juventud, bueno, pensando en el matrimonio.
0: Exacto. Pero menos sí es el matrimonio, muy bien.
1: Ay, qué bueno. 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Bueno, pues tenemos más información. Continuamos con más de 103 Jams. Son las 7:52 minutos. Y entre las noticias.
0: No quiero seguir hablando de ese chisme. Porque dice que pare de 20, pero se ve más mayorcita.
2: Sí,
1: dicen que no. Yo diría 30s, tal vez.
0: Sí, ¿verdad? Puede ser.
1: Que aún así está jovencita.
0: Por supuesto.
1: Para el señor este. ¿Verdad?
2: ¿Qué edad tiene Lil Wayne?
1: Bueno, bien hecho, sí. bien aporreado por la vida, pero yo creo que no está tan viejo él. Sí. Yo creo que tiene 40 y resto. Ajá.
0: Les digo, ya les confirmo, aquí 43 años tiene, está joven.
1: Lo que pasa es que pecadito, muy golpeado por la vida.
2: Se ve roco.
1: Pequeñito, ¿verdad? Anda en el medio artístico y todo.
0: Exacto, y no solo eso, tiene un montón de hijos. Claro, Lil Wayne tiene un montón de hijos por todo lado y también, hasta de veras, por todas las circunstancias que le ha pasado, la voz también, ya la ha perdido un poquillo por ahí. Pero
1: ¿cuánta
0: sí,
1: fiesta?
2: Sí. Mucha fiesta.
0: Exacto. Bueno, según. Aquí en internet tiene 4 hijos, nada más, reconocidos según.
1: Ah,
0: okay.
1: Exacto.
0: No, pero sí que se había escuchado.
1: Vea Malita ya levantándole falsos al pobre de Lil Wayne.
0: Bueno, sí, dice que 4. Yo pensé que tenía más porque sí he escuchado que él ha andado con varias celebridades.
1: Hay uno que es idéntico a él, ¿verdad? Que es como artista, creo, también.
0: De hecho, sí, hay un hijo que sigue como ese camino y es muy bueno. De hecho, tiene una voz muy parecida a la de Lil Wayne. Sí, lo puede buscar ahí, Malik, que
2: sí,
0: es DJ.
2: Sí, a tirarme, a ver unas piecitas, a ver qué tal.
0: Sí, vieras que sí, él salió en varios conciertos ahora con Lil Wayne, de hecho. Bueno, de sus últimos conciertos, básicamente, de Lil Wayne.
1: Muy bien.
0: Igual Lil Wayne sigue sacando música, ¿verdad?
2: Sí, también. Sí. Yo he estado escuchando, últimamente he estado en varios feats ahí. Obviamente Lil Wayne siempre da de qué hablar y las canciones en las que él participa suelen ser buenas.
0: Sí, exacto. Pero bueno, también entre otras noticias vieron que Ray J se puso a pelear retó a un chico que pelea MMA y bueno, no le fue pero ni regular. Terminó con una chichota y en el hospital.
2: No.
1: Wow.
0: Hombre siempre controversial, ¿verdad? Ese hombre sigue controversial por ahí.
1: ¿Con qué necesidad, mae? Uno no ha, o sea, en la vida ha practicado boxeo y de
0: menos
1: repente
0: él,
1: quiere que le lo noqueen, o sea,
0: menos el que yo creo que tiene algo en el corazón.
1: Explíqueme.
0: Entonces él no debería ni estar jugando de carajillo.
1: Exacto.
2: Exceso de atención.
1: ¿También? Exacto.
0: También, sí, claro. De ahí ya él no suena por su música, pues ya
1: tiene
0: no.
1: Tiene que ver, ¿verdad? Cómo llama la atención, dice Maliki.
0: Exacto.
1: Correcto.
0: Entonces, y por sus otras cosas, pues no tanto.
1: Bueno, muy bien. 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Bueno, ya nosotros nos vamos, chiquillos. Se nos fue súper rápido el tiempo.
2: Sí, hoy se fue rápido la noche, la verdad.
1: Verdad, Maliki, muchas gracias por acompañarnos. Exacto. ¿Cómo te puede conseguir la gente? Ahí vi que estuviste, ¿cómo estuvo tu fin de semana? Contanos.
2: Ah, estuvo bastante cargadito, mucho trabajo por dicha. Estuve en una fiesta, mira qué curioso, una fiesta estilo caribeño de un trabajo.
1: Ah.
2: En el hotel AC en Belén.
1: Porque a mí no me hacen fiestas caribeñas en mi trabajo.
3: Verdad, yo también.
1: Exacto.
3: Protesto.
2: Y cuando me dijeron que era caribeño, yo me imaginé algo super light, pero no. La gente
1: serio?
2: Iba vestida, o sea, camisas dashikis.
1: ¡Ay, qué bueno!
2: Rice and beans, patí.
1: ¡Qué rico! ¿Y le dieron?
2: Obvio.
1: Ah, bueno.
2: Obvio. Parte del pago es que me han de comer.
1: Muy bien, exacto. Excelente. Así me gusta, Maliki.
2: Y sí, mucha soca, mucha gente, pues, que no es de la cultura, bailando soca, bailando la música de nosotros caribeños. Estuvo bastante nice. Bonito, la verdad.
3: Excelente. Bonito. La próxima vez nos invita, Maliki. ¡Qué barbaridad!
1: Exacto, Maliki. Bueno. Usted dice, vea, sí, voy con mis dos asistentes. Así que ahí nada más les da exacto. Muy bien.
2: A mí me pueden encontrar en todas las redes sociales como Maliki Lewis. Ahí pueden escuchar mis mixes y demás. Así que muchísimas gracias por la invitación de nuevo, Adri, de fijo.
1: Gracias a vos por acompañarnos, de verdad. Maliki, una de las, lo digo con toda confianza y seguridad, de verdad, mejores promesas de DJ de la actualidad. Así que si usted quiere una buena fiesta, buena energía desde inicio a fin, que yo creo que eso es tan valioso, ¿verdad?
3: Totalmente.
1: Que la gente esté conectada la con la música, con la vibra desde el primer momento, desde el momento en que le da play hasta el final de la noche. Bueno, pues este chiquito. Mira, de verdad muy, muy buen DJ.
3: Aquí ya lo tratamos como de cariño.
1: Exacto. El chiquitín del equipo.
3: El chiquitín del equipo, exacto. Pero no, ya son muchachón.
1: Exacto.
2: Muchas gracias.
1: Pero bueno, muy bien. Y sí, de verdad, versatilidad. Compromiso, responsabilidad, así que lo recomendamos de parte de 103 Jams.
2: Vamos.
1: Muy bien, vamos entonces para la casa, Nugget. Y la invitación para que todo el mundo se continúe, por supuesto, en sintonía de la oficial de todos, 103.1 FM. Nos escuchamos el próximo domingo al ser en punto las 6 de la tarde, chiquillos. Y se viene sorpresita porque vamos a tener ya ahora sí oficialmente nuestro podcast. También vamos a ver cuánto nos dura,
3: no
1: entiendo.
3: No, así, por Dios.
1: Ay, qué bueno. Pero sí, para que estén ahí muy atentos a redes sociales, a mí me pueden encontrar como Adri doble y guión bajo Vindas. Y bueno, también nos pueden encontrar como Jamming guión bajo CR.
3: Así es, a mí me pueden encontrar como Marla MJ, así que ni nada, desearles que tengan una excelente semana, que inicie con todas las vibras y todo el power que ustedes tienen, por supuesto. Así que bueno, y nada, nos escuchamos el próximo domingo a partir de las 6 de la noche.
1: Así es, muy bien, chiquillos. Bueno, muchísimas gracias. Y nos escuchamos la próxima. Chaocito. Bye.
3: Bye.
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Buenos días, Costa Rica, 7 de la mañana con 10 minutos. Damos inicio hoy al Morning Show Mix. Feliz y contento de estar con ustedes hoy. Inicio de semana, inicio de mes. Qué bonito todo. Vamos a iniciar el mes con toda la actitud, como tiene que ser. A meterle emoción, buena música y actitud, buena vibra positiva para este mes de junio. Ya estamos a medio año, qué rápido pasa.

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1: Ahí pueden compartirme cómo amanecieron hoy, cómo amanecieron el inicio de mes, dónde se encuentran ahorita, por dónde andan. Todos los chiquillos que van para el colegio, todos que están ya, pues, lastimosamente atravesando una presa, pero aquí venimos vamos a meterle emoción, buena música. O sea, nada más sube el volumen, matice con nosotros. Y recuerde que está escuchando el Morning Show Mix.
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1: Comparta con nosotros desde temprano. Saludos a lo más lindo de Santo Domingo Heredia. Nada, papi, qué nivel, ma. Es un azaroso, ¿verdad, ma? Sí,
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1: William, saludos a William, ma. Buena nota.
4: Me dice mi hermanito, oiga, qué buen mix al principio, papi. Oiga, póngase un buen reggaetón de esos viejos para reventar los parlantes.
1: Hijo de pucha. Papá, diga, para mandarlos a reparar de una vez, dice usted.
5: Buenos días, mi hermanito. ¿Todo bien, Rastica?
1: Todas.
5: Feliz lunes para todos. Bendiciones.
1: Mae, ya estamos primero de junio, mitad de año, mae. ¿Cómo les ha ido al día de hoy, a mitad de año, mae? ¿Cómo les ha ido en este 2026, en este 2026? Puede contarme ahí al 866-1303. Vamos con más música, esto es el morning, vamos a reventar los parlantes, dijo ahí el compit. Saludos a William Chino, ma, buena nota, ma. Vamos a reventar la maire, dijo que vámonos.
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1: 7:22 a.m. Seguimos acá en el Morning Show Mix. Saludos ahí a todos los que están haciendo un deporte de sintonía. Saludos para Otto. Otto dice buenos días, saludos, feliz inicio de mes, semana. Andresito, saludos. Otto de Paraíso, anota. Eliezer, Marco, ¿cómo lo que dice?
2: ¿Eh? Dice papi, solo bueno. Madre, no es que chupime y chupame.
1: No.
2: Vamos a comprar la lotería.
1: No, no.
2: Chupime, compró un entero.
1: Y ajá. Baila, mami. Saludos, Eliezer, buena nota. Andrei.
3: Buenos días, que dice mi hermanito Andresito López, el occidental de los Mises. Papito, que mañana más michela, está como para
1: uy,
3: un parcito.
1: Sí, sí, sí. Buenos días, sí.
3: Bendiciones.
1: Para descarrilarse todo. Buena nota, Andrei, ma. Sí, está súper despejado hoy acá por la bruca, ma. Creo que a nivel nacional casi que todo el GAM está despejado. Nunca es suficiente el volumen cuando ponen reggaetoncito viejo. Eso, eso, Gerald, que no tiene amigas. El único Gerald.
4: Buenos días, Andresito. Bendiciones, bendiciones. Empezamos un mes excelente el sábado. Muy, muy bueno. Los felicito, chiquillos. Una pregunta. ¿Lo que yo hago el fin de semana me define como persona?
1: No, y menos lo que hizo en Escape. A mí tampoco me define como persona. Madre, saludos. Mención especial a todos los que llegaron el sábado a este Escape, madre. Estuvo, pero madre, brutal ese sábado, madre. Chill. La quebró, literal. Madre, Nelo está de testigo. Ahí estuvieron varios azarosos, madre. Buenísima nota. Madre, se pasó demasiado bonito. Y vienen más, vienen más. Vienen más cositas. Este viernes voy a estar presentándome en la Cali, en Bar La Cali. Voy a estar por ahí poniendo musiquita un ratico. Ahí voy a estar por ahí, madre, el fin de semana. Por si alguien quiere ir a matizar. Yo pongo la primera ronda, dijo aquel.
5: Apetitosa.
1: Pava, pava.
6: Papi, papi, toca. Buenos días, saludos. Bendiciones, saludos a todos los que andan en carretera. Que Dios los proteja. Que lleguen a sus casas con salud. Y que como salgan, lleguen. Que Dios los acompañe. Que tengan un excelente día. Papi, salud. Desde Grecia, bien asoleadito.
1: Lindo, Grecia.
6: Papi, salud.
1: Saludos, más buena nota. Por aquí pone Jorge y la moraeta. De ahí, no sé, ahorita entra. La semana pasada fue un alegrón de burro la moraeta, nada más. Saludos a Manrique, dice. Saludos, feliz semana, mae. Feliz semana, feliz inicio de mes. Anthony.
7: Andresito, Andresito. Feliz inicio de semana. Feliz inicio de mes. Mes peligroso, junio, mes cumpleañero.
1: Ay,
7: que le pongan condón porque se viene celebración.
1: ¿Dónde vamos a celebrar?
7: Claro que sí.
1: ¿Cómo es? ¿Dónde vamos a celebrar? ¿Cuál es? Saludos aquí, man, a la terminación 4330. Vamos a ver qué dice.
8: Ya soltaron la vara.
1: Saludos a Mauri. Dice feliz inicio de semana. Ya camino al brete. Bendiciones. Eso, papi. Eso, trabajando, qué linda. Ah. Vamos con más música. Eso es el Morning Show Mix. Buenos días. 6:25. Sube el volumen para que matice ahí en carretera. Si va a empresa o no va a empresa, pues llévela ahí al suave. No precisa, no precisa. Vamos al suave, llegando la mañana. Iniciando el mes. Para iniciar tranquilos. ¿Qué culpa tiene el lunes? Mejor meter la actitud y matizar la musiquita. Acá en 103, la oficial de todo.
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0: Ma, yo sé que no está escuchando, pero saludos a DJ Dani Sánchez, más que con el tiquiri, tiquiri, tiquiri. ¡Saludos, hermano! ¡Qué bueno, Dani, ma! ¡Gupi! 6:28, seguimos con más música. Buenos días. Cuénteme, ¿cómo le ha ido a mitad de año? ¿Cómo le ha ido estos primeros 6 meses del año? Cuénteme, cuénteme, cuénteme. 866-1303. Gracias a Dios, a mí bien, dijo aquel. Ah.
1: Mi esposa y yo.
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1: 6:37, seguimos acá en el Morning Show Mix. ¿Qué culpa tiene el lunes? Y primero de junio, tras de eso, vamos a Nas. 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
1: Saludos al acomodado del gimnasio. Saludos al mamá Valle, haciendo reporte de sintonía. Saludos también a Ger. No sé, Ger. Mandó una foto con Chel del día sábado en skate, mae. Se pasó calidad, ¿verdad, Ger, mae? No, Ger ya tiene cara que ya como 4 duendes, ya mínimo, mae. Como 3 shots. Saludos especial a Mario Laoma, que me los pasaba a mí, mae. Sí, weón, mae. Y otra vez más, otro Rich Time que no va a la moradita ahí. Pa' que apunte, ¿ah? ¿Eh? Pa' que apunte. Qué barbaridad. Y mamá vaya ni a un

0: Seguimos con más música, esto es el Morning Show. Sube de volumen, Matiza con nosotros. Saludos a Yogur.
1: Ve a Yogur.
0: Y al Pego. Y a Melissa.
2: ¿Cómo estás, Melissa?
0: Buenas, es el Morning, buenos días.
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1: 6:52, seguimos acá en el Morning. Así que, a meterle emoción a la mañana desde tempranito. Buena música, buena actitud. Vamos a ver qué dice aquí la gente al 866-1303. Anthony.
2: Mandrecito.
1: ¿Qué?
2: Hoy estoy triste, man.
1: ¿Por qué, güey?
2: Man, todas las elecciones volviéndose para el mundial, aquí y allá, man. Hoy nosotros jugamos contra Colombia.
1: Correcto.
2: ¿Pero para qué?
1: Para nada.
2: Si no clasificamos, man, güey, putas.
1: Sí, suave, suave.
2: Me volvió a dar cólera, man.
1: Ay, mae, sí, cierto. Hoy juega nuestra selección a las 5 de la tarde, mae, contra Colombia. Somos jodidos para Colombia. Saludos aquí a Kenier.
3: Buenos días, Mora desde Liberia. Que tengan un lindo día para todos. Un saludo para la maestra Magali del Kinder de la Escuela de Moracia, Liberia.
1: Eso, papi, buenísima nota. Dice por aquí, ¿qué dice Andresito? Un saludo para Neda y Tortuga de Diesel. Que vamos en la micro de parte de May, que no me dejan tener amigas. Qué mala suerte, mae. Saludos a Juan.
4: Andes, so bueno, loco, me voy a Kinder.
1: Antoine.
5: ¿Qué, Andresito, papi? ¿Qué, papi? A cachete, buenos días. De nuevo, entrémosle duro esta mañanita, a ver qué. Qué lindo día, mae. Qué hermoso día, bendito Dios. ¡Hagámosle, papi! ¡Vámonos!
1: Eso, Juancito, buena nota, mae. Saludos a Antoine también, que le vaya bien hoy, mae. Que le vaya excelente, Antoine.
6: Federación Costarricense de Fútbol.
1: Ay, mae, nada que agregar.

0: Mae, saludos a Boris. ¿Qué me dice Boris?
1: Saludo cordial desde San Carlos. Está nublado, pero bonito, bonito, bonito. Un saludo para mi esposa. Y que, bueno, que ojalá me perdone por el tema de mi novia. Pero aquí vamos, pura actitud de lunes.
0: Mae, hay que perdonar. Uno de los principales iniciativas que hay que tener es que hay que perdonar, mae. Vamos, mae, decir que su dueña le pega por su novia, mae. Manda, Boris, usted es de estos.
2: A usted le pega la doña, bañazo.
0: Dice Altamirano, Colombia 10, Costa Rica 0. Mano, qué exagerado, weón. No lo veo tan irreal. Saludos a Michael. Le manda saludos a la tía policía. No voy a decir.

0: Vamos con más música. Esto es el Morning. Buenos días. 866-103-03, el WhatsApp de la oficial de todo. Voy a hacer su reporte, sintonía. Acompáñenme. Bueno, en esta primera horita, gracias a los que me acompañaron. Pueden seguirme acompañando en todo el programa hasta las 9 de la mañana. Hoy viene la Doc, viene la Moradita. Lunes de consulta. Para aquellos que están sufriendo por amor o por la cele también.
1: Mae, hoy es el día en que ese técnico va a decir qué hueputa.
0: ¿En qué me metí? Va a decir el técnico, mae.
1: La selección, este foco de perras.
0: ¿Por qué pasan las palabras, mae?
1: Colombia les va a empujar 5.

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1: 6:59, vamos a ir a Panorama, así que quédense en sintonía. 20 minutos importantes de mucha información. Acompáñanos. Ya luego regresamos con más del Morning. Hoy viene la OC. Dice la moradita que se quedó dormida. Dice ella. Eso le pasa todos los días. No, mentira. Vamos con más. Así que quédense en sintonía, la oficial de todo. Andresito López los acompaña esta primera hora. Ya venimos con más música, más mezclas. Mientras tanto, quédense en sintonía, la oficial de todo. Vamos a Panorama. Ya, ya regresamos. Buenos días.
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0: Yera no tiene amigas, para que lo sepa. ¿Quién es usted? Me va diciendo ya, porque este puta no me quiere decir el maricón. Yo soy la esposa de Yera.
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2: Muy buenos días, feliz inicio de mes. La frase de hoy es del escritor nigeriano Michael Bassey Johnson. Y dice, cuando encuentres el amor, consérvalo. Cuando tengas amor, compártelo.
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2: Durante años escuchamos que los chicos no lloran y muchos crecimos creyendo que sentir tristeza, miedo o vulnerabilidad era una señal de ser débiles. Pero las emociones no desaparecen cuando las escondemos. Hablar, pedir ayuda, abrazar a quienes queremos o reconocer que estamos pasando por un momento difícil también es una forma de valentía. La canción Los chicos no lloran de Miguel Bosé nos recuerda que la verdadera fortaleza no está en callar lo que sentimos, sino en aprender a vivirlo, pero con honestidad.
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2: Las asociaciones de desarrollo son verdaderos motores de progreso local. Por eso hay que impulsarlas y fortalecerlas.
4: Por esa razón, quien ocupa la Dirección Nacional de Desarrollo de la Comunidad tiene una responsabilidad enorme. Recientemente el gobierno de la República nombró a Daniel Vargas Quirós en ese puesto y hoy nos acompaña para conversar sobre sus planes al lado del movimiento comunal.
2: Don Daniel, muchísimas gracias por acompañarnos. ¿Cuál es el estado del movimiento comunal? Al menos lo que usted ha percibido a partir de su nombramiento.
5: Bueno, en términos del movimiento comunal, es un movimiento que actualmente tiene alrededor del 73% de las asociaciones con un estado de idoneidad, de aquellas que son gestionables, así es el término que hemos utilizado aquí internamente hasta el momento. Que son alrededor de 3.600 asociaciones que están inscritas, pero no todas esas están dentro del modelo de idoneidad. El movimiento comunal en Guanacaste es un movimiento fuerte. Conozco de asociaciones de desarrollo existentes en prácticamente todas las comunidades con las cuales he tenido contacto también durante mi diputación, pero también sé mucho de la frustración que sufren las asociaciones de desarrollo ante, de alguna forma, procesos un poco complejos, a veces que nos hemos... definido para el trámite de algunas cosas.
4: ¿Cuáles son sus prioridades en este momento?
5: Mi motivación fuerte en estos momentos, y que lo he conversado con distintos jefes de unidad dentro de la institución, es poder hacer un análisis del marco reglamentario y normativo que tiene la institución, de manera que podamos facilitarle a todo el movimiento comunal el acceso a la institución. No necesariamente el acceso a los recursos, ¿verdad? Porque son bastante limitados y son muchísimas organizaciones, pero sí el acceso a la organización para efectos de poder mantener un nivel de idoneidad mejor, de manera que las organizaciones comunales en general puedan ser sujetos no solo de los recursos que pudiesen destinarse desde DINADECO, sino también ser sujetos de recursos que puedan gestionarse de otras instituciones. La municipalidad, el ICE, acueductos y alcantarillados, el INAH, que tengo una reunión pronto con el presidente ejecutivo para ver cómo canalizamos a través del movimiento comunal mucha de la capacitación que es posible dar el INAH, el INAMU, que también vamos a emprender por allí, la empresa privada, etcétera. Yo lo que quiero es que DINADECO se convierta en un catalizador de todas las necesidades comunales y que esas necesidades no solamente se atiendan, repito, con recursos de la institución, sino que también podamos tocar muchas puertas, muchísimas puertas, para que toda la institucionalidad de la empresa privada pueda ser parte del desarrollo comunal.
2: Don Daniel, usted fue diputado y tengo entendido que hay una intención de trasladar DINADECO a otro ministerio por medio de un proyecto de ley. En la actualidad, la institución forma parte del Ministerio de Gobernación y Policía.
5: Bueno, nosotros dejamos bien adelantado un proyecto para trasladar la Dirección Nacional de Desarrollo de la Comunidad al Ministerio de Planificación. Además que tiene mucho sentido desde el alineamiento del plan estratégico país, ¿verdad? El plan estratégico nacional y de los planes que se definan desde la institucionalidad. Eso sin demeritar el aporte y la independencia del movimiento comunal, que creo que está muy claro en que tienen esa independencia y que definen cuáles son sus prioridades, pero el estar vinculado con Mideplan creo que nos puede agregar muchísimos elementos de planificación en general al movimiento comunal y a nosotros como organización, a Dinadeco me refiero. Eso está allí, creo que pronto podría estar siendo conocido nuevamente por la Asamblea. Sería de mucho mayor conveniencia la pertenencia a un ministerio como Mideplan de la pertenencia a un ministerio como lo es Gobernación y Policía, que de todas maneras hace rato no tiene jerarca, ¿verdad? Y que venimos siendo parte de un encadenamiento que hace el ministro de Seguridad Pública, que lo ve de alguna forma como un elemento accesorio a la gestión en vez de ser un elemento central, lo cual creo que es lo que queremos devolverle un poco a Dinadeco.
4: Don Daniel, ¿hay territorios prioritarios en cuanto a la atención que vaya a dar Dinadeco en el corto plazo?
5: Más que pensar que Limón es una prioridad o que Punta Arenas es una prioridad, creo que la realidad dentro de las provincias mismas es dispareja. En ese sentido, hay indicadores que se desarrollan a nivel nacional, que es y uno de ellos el indicador de desarrollo social o el índice de desarrollo social, que nos mapea territorios particulares dentro de cada provincia. Algo que vemos nosotros, creo, apuntar también a través del Consejo Nacional de Desarrollo de la Comunidad es a atender esos territorios rojos con orden de prioridad, no importa dónde se ubiquen, porque finalmente son territorios rojos que demandan una atención particular. Así las cosas creo que debemos direccionar desde el Consejo, como te estaba diciendo, que los recursos sean invertidos para causar cambios en esas poblaciones que hoy en día las están necesitando más que otras poblaciones.
2: Agradecemos al señor Daniel Vargas Quiroz, nuevo director de Dinadeco. Muchos éxitos en sus nuevas funciones.
1: Después de la pausa comercial, continuamos con otro tema de interés en Panorama.
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4: Hay historias que nos recuerdan que nunca es demasiado tarde para empezar de nuevo. Una de ellas es la de Harlan Sanders, el hombre que el mundo conocería años después como el Coronel Sanders, fundador de Kentucky Fried Chicken o KFC.
2: Lo que muchos no sabíamos sobre la historia de Harlan Sanders es que su éxito comenzó cuando la mayoría de las personas ya están pensando en retirarse.
4: Antes de convertirse en empresario, Sanders trabajó en numerosos oficios. Fue agricultor, conductor, vendedor, bombero y operador de una estación de servicio. Su vida estuvo llena de dificultades económicas y proyectos que no prosperaron como esperaba.
2: A los 65 años, cuando una nueva carretera desvió el tránsito que pasaba frente a su restaurante y prácticamente acabó con su negocio, Sanders se encontró en una situación más que complicada. Muchos habrían pensado que era momento de rendirse. Después de todo, ya había trabajado durante años y había enfrentado numerosos obstáculos, pero tomó una decisión diferente.
4: Con convencido de que su receta de pollo tenía potencial, comenzó a recorrer restaurantes ofreciendo su idea. La historia cuenta que recibió cientos de rechazos antes de encontrar empresarios dispuestos a probar su propuesta. En lugar de dejarse vencer por cada negativa, siguió tocando puertas una tras otra.
2: Con el tiempo, su perseverancia dio frutos. Lo que empezó como una receta familiar terminó convirtiéndose en una de las cadenas de restaurantes más reconocidas del mundo.
4: Más allá del éxito empresarial, la historia de Sanders nos deja una reflexión importante. Vivimos en una sociedad que muchas veces nos impone plazos para alcanzar metas, estudiar a cierta edad, formar una familia a cierta edad, emprender antes de cierta edad o cambiar de rumbo antes de cierta edad. Sin embargo, la vida rara vez sigue un calendario perfecto.
2: La experiencia del coronel Sanders nos recuerda que las oportunidades no siempre llegan cuando las esperamos y que nunca somos demasiado mayores para aprender, reinventarnos o perseguir un sueño. Lo que marca la diferencia no es la edad, sino la disposición para seguir adelante cuando las circunstancias parecen decirnos que ya es tarde.
4: Porque al final, algunas de las mejores historias no comienzan en la juventud, comienzan cuando alguien decide no rendirse.
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0: 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La prudencia produce sabiduría. La política exterior no puede construirse desde la impulsividad ni desde el cálculo de la confrontación. Las recientes declaraciones de la señora presidente hacia el gobierno de Panamá han abierto innecesariamente un foco de tensión diplomática en un momento particularmente temprano de su administración. Apenas transcurridas 2 semanas desde el inicio de un nuevo gobierno, resulta preocupante que ya exista un roce internacional que pudo evitarse con prudencia, serenidad y mayor visión política. Las relaciones entre países no funcionan bajo la lógica de las redes sociales, donde muchas veces domina la reacción inmediata, la descalificación o el enfrentamiento verbal. La diplomacia exige mesura, responsabilidad y conciencia de las consecuencias. Cada palabra pronunciada por un jefe de Estado tiene repercusiones políticas, económicas y sociales, tanto dentro como fuera de sus fronteras. Por eso, no basta con hablar desde la emoción o desde el impulso. Se requiere altura política y comprensión geopolítica. En ese sentido, el llamado del señor presidente de Panamá a actuar con prudencia y responsabilidad no debería interpretarse como una agresión, sino como una advertencia sensata sobre la delicadeza de las relaciones internacionales. Costa Rica y Panamá mantienen vínculos históricos, comerciales y estratégicos que no pueden ponerse en riesgo por declaraciones desafortunadas o actitudes confrontativas. Cuando dos países vecinos tensan sus relaciones, quienes terminan pagando el precio no son los líderes políticos, sino las poblaciones. Un ejemplo claro está en el tema energético. Costa Rica depende en determinados momentos de la compra de energía a Panamá bajo condiciones favorables. Si un conflicto diplomático deteriora esos acuerdos o encarece las negociaciones, las consecuencias recaerán directamente sobre la economía nacional y, especialmente, sobre los sectores más vulnerables. Como suele ocurrir, las decisiones imprudentes desde el poder terminan golpeando con mayor fuerza a quienes menos tienen. Pero, además del impacto económico, preocupa el estilo político que comienza a proyectarse. La democracia no se fortalece mediante la agresividad, la polarización ni la descalificación constante. Por el contrario, se debilita cuando el liderazgo abandona la reflexión y privilegia la confrontación como mecanismo de posicionamiento. Costa Rica ha construido históricamente una imagen internacional basada en el diálogo, el respeto y la institucionalidad democrática. Esa tradición merece ser cuidada y protegida. Gobernar implica mucho más que generar titulares o alimentar discursos de fuerza. Gobernar es comprender que el poder exige responsabilidad. La señora presidente tiene todavía la oportunidad de rectificar el tono, deslindarse de actitudes impulsivas y asumir una conducción más prudente y estratégica. El país necesita liderazgo firme, sí, pero también maduro, equilibrado y consciente de que en política internacional cada palabra puede convertirse en una puerta de entendimiento o el inicio innecesario de un conflicto. El rey Salomón pidió a Dios sabiduría y éste le dio todo. Ojalá nuestra presidente también la pida y entienda que la prudencia produce sabiduría.
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0: Este fue un comentario de Alexander Hernández Camacho.
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5: Muchas gracias por su atención. 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

0: Dios.
1: Batman, deje ser show. Muchos envidiosos. Muchos envidiosos.
2: Entonces llevó la hielera,
1: güey. Envidioso.
3: Mae. Roberto.
1: Déjeme encender el giant.
3: Roberto, ¿usted se llevó la hielera?
4: Pase mucha ronda ahí, porfa.

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1: 7:00 a.m. con 38 minutos.
2: Buenos días. No se complique.
1: Viva feliz, pero no, ya la introducción la pasamos. Ya. O sea, era fiesta, no carnaval. Bienvenidos un día más a su programa favorito todos los lunes, mae. Cosas de Mentes.
2: El Morning Show Mix y Cosas de Mentes.
1: No, el morning es después de las cosas de mentes.
2: No, el morning empieza desde las 6, disculpe.
1: Bueno, sí, pero ahorita estamos en otra cosa. Muchas gracias. Doc, buenos días, bienvenida, feliz primero de junio.
3: ¿Verdad?
1: ¿Qué tal ese fin de semana?
2: Yo le decía a la Doc que qué le hizo ella a usted, porque los últimos tres lunes usted no estaba.
3: Ya estaba triste yo. Decía,
1: sí, además, si es que el lunes pasado yo no estuve.
2: Y el antepasado tenía aquello, tampoco.
1: Y el antepasado tampoco. ¿No? ¿Solo fueron dos?
2: No, pero tres.
1: Uno estaba enferma, el otro fue porque... Allá,
2: yo no sé nada.
1: No, es que usted no supo.
2: Bueno, Mario, no importa, sí, pero bueno, ¿cómo la pasó, Doc?
3: Muy bien, por dicha. Yo pensé que ya no me quería Rachel, pero bueno, que dicha que sí.
2: No, ella no te quiere.
1: Así empiezan los chismes.
3: Discúlpeme. Sí, no, el fin de semana. Ajá. Rápido, ¿verdad? ¿Ustedes qué? ¿Cómo la pasaron?
2: Bien, trabajando, gracias a Dios. Sí,
1: yo
2: bien
1: elaborando. Yo trabajo. En lo que di ahí va.
3: Ahí vamos.
2: Llegó tarde ayer, salió de chiquita.
1: No.
2: No, güey.
1: Sí, ayer sí llegué tarde a la casa, sí, tienes razón.
3: Como un domingo, ¿no?
1: Sí. Es que los sociales del domingo se ponen muy buenos.
3: Juventud divino tesoro, sí. Dirían
1: por ahí. No, eran las 8 y ya no estaba.
2: Ay.
1: Pero bueno, hoy tenemos
3: consultas.
2: Ajá.
1: Consultas. Primer lunes de mes. ¿De una vez, Doc?
3: Claro que sí.
1: De una vez.
3: Empezamos con... Bueno. Vamos a ver si puedo como llegarle y decir, ¿cómo puedo controlar un momento de felicidad, pero que tal vez no sea tan expresivo? Esa pregunta me gusta porque siempre hemos hablado de cómo controlar nuestras emociones, pero siempre vamos que como por la ira, por la tristeza y todo eso, ¿verdad? Pero la felicidad también debe controlarse, ¿ok? No siempre ruidosa, no siempre que yo estoy feliz me van a ver ahí como... ¿verdad? Pegando gritos, saltos, qué sé yo, brincando en la pata, como decimos a lo buen tico. Entonces a veces pensamos que si no vemos a la persona así como con, ¿verdad?, con una expresión de verdad, como muy, no está feliz, y en realidad no siempre es así, ¿okay? Igual como regular la emoción no significa apagarla, nada más es como permitirnos sentirla sin tampoco llegar hasta el extremo, ¿verdad? Uh-huh. Hay personas que no son tan expresivas, pero son más introspectivas, entonces tal vez uno no lo ve ahí como yendo de arriba para abajo o posteando cosas en redes sociales y demás, pero lo vive, lo disfruta a su manera, siente muy profundamente y demás, ¿okay? Entonces, una forma tal vez saludable de controlar esta emoción puede ser reconocerla, hacer como siempre, hacer una pausa, notarla en tu cuerpo, reconocer o decirte a sí mismo, lo que estoy sintiendo está bien, está bonito, y permitirse también ese momento de felicidad. A veces hasta las cuestionamos, a veces decimos, ay sí, qué felicidad ahorita, pero, ¿verdad?, pero ahorita viene tal cosa, ay, pero tal y tal cosa, entonces no nos permitimos ni siquiera disfrutar ese momento que estamos pasando, ¿ok? Igual no todo lo que se siente se tiene que compartir, no tengo por qué andarle expresando a todo el mundo que hoy estoy feliz, hoy estoy triste. Sí es bueno hablarlo, por supuesto, pero no tengo que andarlo gritando como a todo el mundo, ¿verdad? Entonces no tengo como que levantarme y postear o tuitear hoy. Bueno, yo no hice Twitter, nunca aprendí.
2: Yo tampoco, la verdad.
1: Yo no sé.
3: Ya soy de generaciones muy nuevas.
1: Yo siempre quise, pero es que yo Twitter lo veía casi como para la gente muy famosa.
3: Oiga, sí, yo siento que es como gritar, salir aquí a la calle y gritar, ¡hola!
1: Sí,
3: pero no. Bueno, cada uno sabrá cómo usarlo, dicho eso, los que sí. Pero es como, ¿verdad? No necesito llegar y andar titeando, andar posteando, bravo, yo estoy feliz, hoy estoy triste, hoy estoy, etcétera. Entonces, la felicidad puedo sentirla, bonito también compartirla, ¿verdad? Obviamente, si yo llego a casa o estoy con mi pareja o estoy con hijos, qué sé yo, y estoy feliz y no se me nota, ¿verdad? Que es eso que le dicen a uno, está feliz, bueno, dígale a la cara, ¿verdad? Porque no se le nota. Entonces, sí, bonito sí compartirlo, pero digamos, no sé si la pregunta venía como por ese lado, ¿verdad? Tal vez no ser tan expresivo, tal vez probablemente es como que sea muy, muy explosivo, muy... muy reactivo, algo así a las emociones. Entonces, por una parte está bien, está bonito, que dicha que la siente bastante, Pero por...
1: Perdón. Es que me imaginé una situación muy feliz.
3: Bueno, entonces disculpe.
2: Yo no sé qué pensé.
1: Pues usted me ha pensado, ¿verdad? Apenas el lunes, madre.
2: Qué vergüenzado con usted. No va a volver a pasar.
3: Sí, ya me chillé yo también. Pero bueno, el punto es que sí, o sea, lo bonito también de la felicidad es que podemos disfrutar la emoción, ¿verdad? El momento, lo que estamos sintiendo. Tampoco pasarnos a la manía, ¿verdad? Tampoco llegar a andar ahí, ¿verdad? Que si estoy muy feliz, hay una frase que dice que no hagas promesas cuando estás muy triste, muy feliz, o no me acuerdo cuál es la otra, ¿verdad? Entonces, justamente porque a veces estamos ahí, tal vez estoy en un momento de euforia, de felicidad, de energía y demás, y prometo, ay sí, nos vemos el fin de semana y vamos a la playa, y yo pongo la casa, yo pongo el carro, yo pongo esto, ¿verdad?
2: Y después... Y no tengo ni plata, ni carro, ni casa.
1: No, es que yo creo que son como momentos donde uno está feliz y todo le parece súper excelente.
2: Como
1: y ya después,
2: impulsos.
1: Ajá.
3: Exacto.
1: Y ya después llega el fin de semana, mamá, qué pereza ir a la playa, qué pereza poner la casa, sí. No tengo carro. No tengo. O sea, ¿qué hago?
3: Y ni siquiera me cae en esa gente, sí, algo así. Pero por eso es importante también siempre andar como regulado, ¿ok? No dejar que tampoco las emociones me sobrepasen. Cuando decimos esto, no solamente nos referimos a las emociones no tan agradables, como, qué sé yo, tristeza, ira, desagrado, etc. Sino también a las emociones agradables, exactamente cuando uno anda así, ¿verdad? Una felicidad, por lo menos no pasar un estado de euforia o de manía y que después no pueda controlar.
1: Llegó, bueno, dice por acá, es que yo esto creo que lo veo muy, muy enlazado a lo que la Doc está hablando. Dice, buenos días, ¿cómo puedo controlar mi mente? Siempre estoy feliz, sonriente, mientras por dentro estoy espedazado por la vida y quiero terminar todo.
3: Sí, sí. Bueno, ese quiero terminar todo, ¿verdad? Me parece muy importante. Si puede después del programa escribirme 6312-2928 para abordar ciertos temas. Pero nos pasa bastante que es como un mecanismo de adaptación, de supervivencia, qué sé yo, ¿verdad? También de cómo ir camuflándose uno, ¿ok? Por decirlo así, tal vez estoy triste, tal vez son emociones que ni siquiera yo puedo controlar y entonces pongo como una careta, me pongo una máscara, ¿verdad? Y ando sonriendo todo el tiempo, entonces parece que anduviera bien. También tenemos que ser muy sinceros con nosotros mismos y con nuestros amigos. A veces pensamos que no tenemos como esa conexión con las otras personas, pero es que no somos sinceros. Creo que uno o dos programas atrás lo habíamos conversado que no somos sinceros ni siquiera con uno mismo, que entonces nos preguntan, ¿y qué? ¿Cómo está? Y yo, pura vida. Y al rato ya estoy mal, o sea, ya estoy...
2: Eso de andar feliz por fuera y por dentro estar mal, que puede ser como un trastorno también.
3: Sí hay que revisarlo a fondo, pero sí podría ser, podría venir ahí como un tipo, algún tipo de depresión, algún tipo de distimia, algún tipo de, qué sé yo, era de no sé, tal vez incluso sí, puede ser un tipo de trauma, qué sé yo. Es que hay tanto, o sea, hay tantísimo que, por ejemplo, puede ser que esa persona estaba, cuando estaba chiquitillo ahí, ¿verdad? Llegó un día llorándole a la mamá y la mamá le dijo, ay, ya está llorando, tan feo que se ve así. Y pum, algo pasa en uno. Entonces ya no me muestro llorando porque tan feo que se ve eso. Entonces puede ser que ando muy triste, muy cansado, muy enojado, etcétera, pero siempre ando con una sonrisita porque me criaron. Y no estoy echándole la culpa aquí del todo a la mamá. Recordemos que a veces, ¿verdad? Los papás no, con costos sí pueden sobrevivir uno.
2: Es que las generaciones van cambiando.
3: Pero exactamente, pero a veces sin culpa, a veces inconscientemente, uno como padre dice cosas que marca por el resto de la vida la persona. No llore, por eso no se llora, los hombres no lloran, qué sé yo, tan fea que se ve llorando, tan fea que se ve brava, tan bonita que se ve sonriendo,
2: tan feo. Entonces, que llegue tarde, eso.
3: Entonces sí hay que como profundizar un poquitito más a ver por qué es que esta persona, ¿verdad?, utilizó esto como mecanismo, qué sé yo, de supervivencia, de adaptación, de incluso de regulación, etcétera. Hay que ver por qué lo está utilizando y buscar formas más saludables, más asertivas y demás de comunicarnos, porque inclusive este lenguaje corporal, ¿verdad?, que uno tiene, comunica mucho. Entonces, si yo llego y te digo, ah, sí, todo bien, y ¿verdad?, una sonrisota y todo, ¿cómo voy a esperar que algún día también una persona llegue y se siente conmigo y me diga, mira, yo sé que no estás bien? y también veamos las señales nosotros con nuestros amigos, nuestros familiares, etcétera. Si uno ve que siempre es una sonrisa, que qué raro, también acerquémonos a esa persona al rato y necesiten un empujoncito para poder hablar o para poder expresarse.
1: Yo siempre lo he dicho, la comunicación es la base de todo.
3: Totalmente.
1: Por eso vamos a ir a un corte y ya casi regresamos.
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0: 7:55. Regresamos al morning. 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Claro que sí. Continuamos,
1: claro que sí. Bueno, por acá tengo otra consulta que dice: estoy en una relación desde hace 5 años y ahorita no me siento feliz, pero tampoco me siento capaz de irme. ¿Qué hago?
0: ¿Qué hago? Qué lindo.
1: Ok, bueno, uno, replantearse. ¿Qué es lo que no te estás? ¿Qué es lo que...?
2: Uno, irse. Se puede salvar.
0: Uno, buscar a otro.
1: Se puede salvar, sí, sí, sí. O sea, al replantearse por qué no te sentís feliz, si es que tal vez hay que volver, qué sé yo, era la reconquista, el coqueteo.
2: No, siempre irse es la mejor solución.
1: Exactamente.
0: Por eso a veces las cosas se
2: arreglan. No, no es un caso de amor ahí.
1: A veces las cosas se arreglan. Pero también cuestionarse el por qué es que me estoy quedando, ¿okay? Si es el miedo a empezar de cero, si es el miedo a estar solo, si es el miedo a equivocarse, o sea, ya uno como adulto, ¿verdad? Espero funcional, responsable. Uno lo que le toca es como
0: comunicar.
1: Pero es como escoger con qué, cuál consecuencia voy a lidiar, ¿ok? Por decirlo así, ¿ok? Porque todas las decisiones que nosotros tomemos tienen una consecuencia. Para cada acción hay una reacción, lo dice la física, ¿ok? Entonces,
0: me encanta ese dicho de la física.
1: Exactamente. Entonces, ¿de qué nos toca a nosotros? Llegar y decir, bueno, de si me quedo, tengo que hacer un esfuerzo por reconquistar, por qué sé yo, tal vez incluso terapia, por hablar las cosas que nos están incomodando, decirle a esa persona, mira, estoy en un momento en el que está bien, o sea, pasa, porque uno se acostumbra a las cosas, entonces tal vez ya no te sentís ilusionado, tal vez no te sentís tan motivado como al principio, pero si se conversan las cosas, se modifica un poco, porque puede ser que hayamos llegado a ese nivel de costumbre en la relación. Pero por otro lado está el irme, el si me voy y me siento solo, si me habré equivocado, si me da miedo porque voy a empezar de cero, si tal vez me da miedo que nunca voy a encontrar una persona. Entonces eso también es una consecuencia de la decisión que vos tomás, ¿okay? Y el quedarse, sea como sea, es una decisión. Entonces vas a estar ahí incómodo y vas a tener una persona que probablemente puede pues encontrar, no sé, plenitud en otra relación, y tal vez usted lo está ahí como estancándolo porque no puede tomar una decisión. Entonces lo primero es ser sincero. Sí. Lo primero es ser sincero con uno mismo, qué es realmente lo que quiero, si de verdad esto es algo que se pueda trabajar o es simplemente que ya cumplí un ciclo acá. Y tomar la decisión después, comunicarlo con la persona y tomar la decisión, aventarse, ya sea a trabajar por la relación o a trabajar en usted mismo y alejarse. A veces no duele tanto irse, sino el quedarse y aguantando. ¿Y aguantando qué? O tal vez diciendo, mira, es que, o sea, son 5 años, dijo, ¿verdad?
2: Sí.
1: Son 5 años. Y dice, o sea, y no me siento feliz. Entonces, ¿qué ha pasado también en esos 5 años? Y ha pasado como de violencia, infidelidades, mentiras, etcétera. Entonces, tampoco hay como que mucho que rescatar. Entonces, si me tengo que ir, pues es una decisión valiente. Pero sea como sea, el quedarse ahí es también decidir, y es estar viviendo una elección que lo peor es que, exacto, se viven consecuencias de tal vez una elección no hecha a conciencia.
2: Es que también yo creo que también hay que reflexionar y verse uno si uno también tuvo que ver culpa en esos 5 años.
1: Exactamente, si no estoy invirtiendo en mi pareja, ¿verdad? Y no precisamente económicamente, sino invirtiendo tiempo, invirtiendo cariño, invirtiendo de verdad. O sea, si llego al trabajo y empiezo a coquetear con todos los compañeros del trabajo y llego al ¿verdad? Donde la pareja, y digo, ay, qué pereza. Ay, ¿verdad? Entonces.
0: Es que vamos a ver, yo siento que cuando son relaciones así muy largas, uno de los problemas es que se acostumbran a muchas cosas y todo se vuelve rutina. Entonces se dice, ya estoy con una persona, ya ha pasado mucho tiempo, ya son muchos años y ya, o sea, ya no hay nada nuevo. Yo creo que uno en una relación tiene que innovar como la ciencia.
2: Renovar.
0: O sea, sí, pero innovar.
1: Exacto, porque sí. Ahorita dijiste algo muy importante.
0: Lo que importante.
1: No, dijiste algo muy importante, que es que sí nos llegamos a acostumbrar, ¿ok? Entonces, sí, por supuesto, imagínate, si al principio llegamos y qué emoción cuando vamos a ver a la persona y nos emperipollamos todos, ¿verdad? Nos ponemos el mejor, la mejor colonia, el mejor perfume.
0: Esos son los 3 meses de enamoramiento.
1: Exacto. Y entonces ya empieza, no sé qué, ¿verdad? Tampoco profundizó mucho el muchacho como en la pregunta, pero no sabemos si viven juntos o no, ¿verdad? Que también eso llega como otro tipo de rutina diferente, porque ya no me ves arregladita todos los días, ya ahora me ves así con un moño medio lado, ¿verdad? Pasando el palo de piso por todo lado.
2: Ay, qué lindo.
1: y el otro no, también, ¿verdad? El otro ahí con una pantaloneta ahí que tiene más huecos que mandaba a pedir, ¿verdad? Y ahí poniendo el, qué sé yo, el bombillo, el baño.
0: Los entonces, boxers todos llenos de huecos.
2: No.
1: Exactamente, pero lo bonito es que el amor también se transforma, ¿ok? Se transforma, cambia.
0: Ya con eso me dieron ganas de enamorarme.
1: Qué bonito el amor. Entonces podemos ver cosas nuevas. Tal vez ya lo que me llama la atención no son las mariposas en el estómago al principio de que qué emoción lo voy a ver, sino ahora me emociona ver que, no sé, que ya no había leche y llegó con leche a la casa y qué emoción. ¡Ay, qué detallista!
0: Oh, no, yo le digo una cosa, Doc. Yo creo que, bueno, sabemos, ¿verdad?, que los tiempos han cambiado. Entonces, creo que para este tiempo mantener una relación así es bastante duro. Es bastante complicado.
1: Hay que invertir, gente. Hay que invertir. Por las generaciones. Tiempo. Exactamente. Sí. Sí, y es no solamente las generaciones, también nos hemos vuelto una sociedad en la que todo es rápido. Todo es inmediato. Comida rápida, quiero algo, lo pido y yo lo tengo ya. Entonces, uh-huh. No sentimos ese esfuerzo por ganarnos las cosas, ¿ok? Entonces.
0: O sea, en esa generación, mantenerse enamorado solamente de una persona por mucho tiempo cuesta un montón.
1: Eso, o sea, viene las redes sociales.
0: Valore, mi madre. Valore, mi madre.
1: Sí, entonces, detrás de eso, ¿verdad? Antes por lo menos teníamos que me gustaba un chiquillo, una chiquilla, y era el del barrio, ve que la conquista y todo. De ahora me gustan 5 o 10 porque los paso viendo por redes sociales. Y entonces este me dice, bueno, me explico, o sea, y lo digo porque son casos que he escuchado en el consultorio. Okay. No porque sea yo. O sea, son casos reales que se han escuchado en el que decís, mira, es que me gusta este, pero es que me gusta el otro, y este me escribe y el otro, ¿verdad? Entonces.
2: El otro me hace simpes y así.
0: Sí. Dios, soy una pobre mujer indefensa en un mundo lleno de lagartos. ¿Sí?
2: No.
1: Entonces sí hay que esforzarse un poquitito en la relación, ¿ok? Hay que meterle corazoncito, hay que meterle, ¿verdad?, mucho esfuerzo, ser muy empáticos. Decíamos ahorita, ¿verdad?, buscar nuevas formas de reconquistarnos, de mantener eso ahí activo, esa llamita todavía activa, ¿verdad?, que todavía nos mueva al piso, por decirlo así. Entonces, y si no hay por dónde, de también ser muy responsables con uno y con la otra persona, porque sea como sea, la otra persona también está perdiendo el tiempo, por decirlo así, invirtiendo mucho cariño, invirtiendo tiempo, invirtiendo tal vez economía o cambiando de planes y demás en alguien que se levanta todos los días cuestionándose por qué estoy aquí. Entonces, y nada, ser sinceros con ustedes mismos y a tomar decisiones.
0: Voy a irme a un corte, pero quiero hacerle una pregunta a la Doc, tal vez no tan psicológica.
1: Okay.
0: Pero es que quiero hacer, necesito sacar esa pregunta de mi ser. Pero bueno, vamos a un corte y ya casi regresamos.
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0: 11 minutos de la mañana. Regresamos con más de El Morning. Antes de eso, por supuesto, con información importantísima, porque hay días en que el cafecito lo quiero negro, bien intenso, y otros lo tomo frío, con toppings, con espuma, con caramelo, caliente. 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
1: Suéltela, pregunta.
0: Tengo una pregunta, porque es que yo les voy a decir una hora. Yo a veces veo muchos artículos, muchas cosas, ¿verdad? Porque yo me mantengo muy informada. Toda una periodista, mae. Por cierto, el sábado se celebró el día oficial del periodista costarricense.
2: Felicidades a todos.
1: Es lo que hay.
0: Es lo que hay, sí. Pero, mae.
1: No, mentira, mente.
0: Y vi una vez un título, una frase que decía que muchas veces uno se tiene que quedar con la persona que lo ama a uno. Porque tal vez la persona que usted ama, como que usted no ve. ¿Cómo explico? Tal vez la persona que usted ama tiene muchas banderitas rojas. Entonces usted se ciega. Porque normalmente el amor lo ciega a uno. Entonces dice la frase que uno se tiene que quedar con la persona que realmente lo ame a uno. Entonces no sé qué.
2: Digamos, eso sí se lo cuestiono mucho, porque eso sería alguien también muy narcisista, ¿ok? Alguien que dice, si yo soy con alguien que solamente me ame a mí, de no es justo, o sea, para esa persona, bueno, exactamente, para la otra persona, y o para sea, mí sí, porque qué bonito.
1: Entonces, ¿puedo amar tres mujeres?
2: ¿Ah?
1: ¿Puedo amar tres mujeres?
2: Sí, porque las tres me aman.
1: Ahorita solo me faltan las tres.
2: Lo que pasa es que sí, o sea, el amor, digamos, no debería ser como ahí, ¿verdad? Entre elegir entre amar o ser amado, si me ama más o si me ama menos. De hecho, hasta he escuchado frases que también, o sea, sea como sea, vienen siendo como algún tipo de distorsión, en el que dicen que es en la pareja, ¿cómo es? Que en la pareja el hombre siempre tiene que amar más, si no, no, algo así, o sea, no, ¿verdad?
0: Yo siento que todo tiene que ser recíproco.
2: Exactamente.
1: Correcto.
2: Ahí gracias, bueno. ¡Bravo! Eso era justamente lo que te iba a decir. De hecho, hay un psicólogo muy, muy reconocido, muy bueno atrás de eso, lo he mencionado aquí bastante, se llama Walter Rizzo.
1: Okay.
2: Él dice que el amor recíproco. Él dice que el amor recíproco debería existir, o debería ser como la forma entre adultos, ¿ok? ¿Por qué? Porque, digamos, por ejemplo, el amor incondicional debería ser como de padres a hijos, ¿ok? Yo amo a mi hijo, independientemente si hoy se levanta y...
0: Independientemente, aunque usted le digan, váyase de la casa.
2: Exactamente, si hoy le caigo mal, si mañana me trae malas notas, si pasado mañana tiene algún problema, o sea, yo... Hay un amor incondicional, ¿ok? Pero entre parejas, entre adultos y demás... Esta incondicionalidad no debería como existir. No es que yo te amo sin condiciones, te amo a pesar de todo, no, o sea, yo tengo que amarte, sí, pero tengo que amarme a mí también primero, ¿ok? Entonces, si vos me faltas el respeto, si no hay algo, o sea, si no hay plan juntos, etcétera, etcétera, pues no vamos para ningún lado, ¿ok? Entonces, ¿qué narcisista sería la persona? Y lo digo narcisista, no ahí, ¿verdad? Con el diagnóstico ni nada, sino con estas conductas y demás. Uh-huh. Que dice, ¿qué narcisista? Que diga, yo solamente voy a estar con alguien que me ame a mí, porque te volvés el centro de todo, te volvés muy egocentrista, entonces la otra persona va a estar haciendo todo en pos de vos y demás. ¿Y usted qué? Y usted todo es para mí, y no se trata de eso.
0: ¿Okay? Uy, me surgió otra duda. Es que vamos a ver, ¿qué tan cierto es? Bueno, es que yo no sé por qué le pregunto esto a la doga. A la doga a veces ni tiene, puede ser que diga, ¿por qué? Eso es un sentimiento nada más, ¿verdad? A mí se me ocurren muchas cosas raras. Pero, ¿qué tan cierto es? Diga, bueno, es que yo creo que eso se alimenta, porque... Por ejemplo, si uno está con una persona que tal vez no le llama tanto la atención, pero ves que esa persona te dedica tiempo, te quiere, uno se llega como a tener más sentimiento hacia esa persona y le termina gustando.
2: Sí, exactamente, y hasta termina uno, ¿verdad?
0: Enamoradísimo, ahí todo color de rosa y bombas, pero bueno, te termina casando.
2: De eso sí se trata entonces la conquista, el enamoramiento, ¿verdad? Todo esto, hasta el coqueteo y demás. Qué bonito, mira, nunca me habían nunca me habían dicho esto y uff, qué bonito se sintió, o qué bonito detalle tuvo conmigo y se sintió como muy real, ¿ok? Y está bien decir, mira, hasta decirle a la persona, mira, qué bonito, me encanta lo que estoy sintiendo todo, pero si se ve como más involucrado que uno, no si llegar y decirle, mira, o dame tiempo, ¿verdad? O sea, vamos ahí poco a poco. Digo, no, ¿verdad? Porque es que también uno pretende que también esté en el mismo nivel de uno. Hoy yo estoy enamorada y me quiero casar y la otra persona tiene que estar en el mismo nivel que yo. Y no precisamente, ¿ok? Pero eso sí se va construyendo juntos. Lo que sí sé es que esto sí debe ser recíproco. Si no, no es sano, ¿ok? No le compro ese artículo, no sé quién lo escribió, que venga aquí, que me escriba 632298.
0: ¡Boom, mamán! ¡Boom, boclap! Dijo aquel.
2: Porque, exactamente, porque sí, sí me parece que ya podría terminar uno cayendo en una relación en la que uno tendría más poder que el otro y no sería justo. Eso no es justo, no es recíproco y no suena sano.
0: El amor tiene que ser recíproco.
2: Exactamente. Ahí me entraron unas consultillas, pero las vamos dejando para después. Nada más voy a contestar este así como rápido, que sí me pareció como curiosa. Que dice... no, esta no era. Es que esta está muy larga. Los demás, si no, les voy contestando ahí. Hay una que dice, ok, últimamente gasto mucho, me incomoda gastar mucho dinero en mí. Aunque gasto en otros, sin problemas, salgo, invito a mi pareja, tengo a mi mamá, gasto con mi mamá y todo. Pero cuando es gastar para mí, siento culpa. ¿Ok? Y se vale. Esto tiene mucho de la forma en la que uno aprendió como a valorarse desde pequeño, ¿ok? Para muchas personas el estar como el dar es el sentirse validado, ¿ok? Uh-huh. Me siento aprobado, me siento validado y puede ser que sí, que durante nuestro crecimiento y demás en algún momento tal vez esa conducta nos sirvió para algo, ¿ok? Para la supervivencia y demás. Pero ahorita al crecer, el ser ya decir, mira, yo gasto en todo el mundo y está bien, pero en mí siento culpa, ya no es un tema tanto de plata, sino es un tema justamente de autoestima y de este permiso, ¿ok? El preguntarme, ¿por qué es más fácil cuidar a los demás que cuidar de mí mismo? ¿Ok? Uh-huh. ¿Por qué me es más fácil tal vez complacer a los demás que complacerme a mí? Entonces, no es venir y tampoco, o sea, tampoco te digo que ya venga y gaste, te metan la tarjeta y compre el vuelo carísimo, ¿verdad? Pero por lo menos ir en pequeños pasitos.
0: O sea, chocolatito, que sea.
2: Eso, ahorita que decís chocolatito, o sea, conocí a un paciente que me decía, es que a mí me encanta el chocolate y tengo, podría decirte, años de no comerme un chocolate, porque yo siento que el chocolate tiene que ser regalado, me decía. Entonces yo le decía, porque usted no se puede tener ese detalle con usted mismo. Uh-huh. ¿Qué es la culpa? ¿Ok? Y aquí ya sí hay algo que se trata en terapia, hay que profundizar un poco más, ir detrás de eso, qué fue lo que en algún momento me marcó de forma que yo pensara que esto era la forma correcta, ¿verdad? Y tal vez, como les digo, o sea, a veces hacemos cosas porque en algún momento nos sirvió. Si yo estoy pequeño, o sea, estoy muy, muy bebé y mi mamá tuvo otro bebé, entonces a veces uno tiene como tipo de regresiones, qué sé yo, ¿verdad? Que dice, ay, es que el chiquillo se puso malcriado porque le dan celos. Sí, porque en el momento... mi sistema, mi organismo como que capta o interioriza que tengo que hacer X cosa para llamar la atención de mamá, que es ahorita mi único modo de supervivencia. Pero cuando crecemos, seguimos como con esa sensación de que tengo que hacer de más, tengo que dar de más para sentir esa validez, ¿ok? Para sentirme validado, aceptado, para sentir que tengo incluso como la atención de las demás personas, y no es así, ¿ok? Tenemos que recordarle a nuestro organismo y demás que uno, el valor empieza de adentro hacia afuera. Uh-huh. Tengo que ser yo el que me valide, tengo que ser yo también el que, en que incluso me acostumbre a darme detalles y demás, porque después viene otra persona con alguna buena intención y me da un detallito y yo no sé recibirlo. ¿Qué viene detrás de eso? ¿Por qué un chocolatito? Ahora que viene, me va a decir algo, fijo está bravo, fijo hice algo. Entonces empieza uno a cuestionarse un montón de cosas y no disfruta esos pequeñitos detalles. Y a lo que vamos, o sea, tal vez es un pensamiento que uno dice, ay, sí, sí, pero pasa de vez en cuando. Pero todos estos pensamientos, todos estos detallitos poco a poco son los que vienen acá después a consulta y me dicen, estoy cansado y no sé qué me pasa, no sé qué tengo. Y es que tanto, o sea, hasta la mínima cosa tenemos que cuestionarla tanto que no la disfrutamos y pasamos todo el tiempo como un estado de alerta y es muy agotador, bastante.
0: Póngase de prioridad.
2: Exactamente.
0: Yo sé por qué se los digo. Les habla una mujer que se pone de prioridad. Pónganse de prioridad.
2: Es buenísimo.
0: Es buenísimo. Les juro riquísimo. Que la, les juro que les, no, en serio, ¿ves? No es por nada, pero les juro que la vida les cambia un montón.
1: Redes sociales, Doc.
2: Claro que sí, me pueden encontrar en Facebook, Instagram y TikTok como Psicológicamente. Me pueden escribir o llamar al 6312-2928. Para citas, el call center es 4010-3531 o en Google, Angie Montero Quintero. Y ahí le sale todo.
1: Ok, excelente. Muy muchísimas bien. Gracias, Doc.
0: Muchísimas gracias
1: a ustedes. ¿De qué vamos a hablar?
0: Ya. Impaciente, espérese que yo tengo que hacer la tarea esta semana.
2: Yo voy a tener que venir así como con dos programas adelantados porque ya me puse.
0: Sí, ya. No, es que yo tengo que prepararme también. O sea, no sabe, yo llevo una cita con la Doc antes de.
2: No, y a la gente que me escribió, porque ahí sí llegaron unas consultas, pero son un poquito más largas. Voy a contestarlas ahí, verán, en el transcurso del día. Y algunas me las robo para dentro de un mes. Entonces, para que se aguanten.
0: Está bien, nosotros vamos a ir a un corte y ya casi regresamos. Chao. Con más del morning.
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1: 8:39. Regresamos con más del Morning, por supuesto con información importante. 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
1: Y bastante bien, Mike. Qué lindo.
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1: Seguimos con el morning. Voy pasando mensajes aquí que estaban rezagaditos. Pases, usted sabe que le damos tiempito a la doc. Saludos para Warner, que dice buenos días. Buenos días, Warner. Saludos para DJ Marvin. Buenos días.
4: Saludos, chiquillos. DJ Marvin desde Cartago. Tengo un excelente inicio de semana.
1: Qué belleza, animal. Saludos para Steve, que dice qué mente, por Dios, sí, obvio. Jennifer.
5: Buenos días,
1: Acere.
5: Buenos días.
1: Acere. Saludos para el compita, saludos para Kevin.
6: Buenos días,
1: Kevin.
6: Sobre el tema que están hablando. A veces las personas están juntas es por el tema de que ya es la costumbre. Ya están juntos es por la costumbre de verse, de nada más hablarse, ya no es lo mismo, ya como dicen, no hay ese amor. Y es por la costumbre y no se pueden dejar porque se van a extrañar por la costumbre.
1: Bueno, ahí nos estaba hablando un poquito de lo que estábamos hablando con la doc. Dice Beto, buenos días, feliz inicio de semana y mitad de año, a 5 meses y 29 días de diciembre. Qué emocionante, madre. Me encanta cuando viene, como que ya se siente el espíritu. A ver, vamos a ver, yo les voy a preguntar, ¿cómo, a qué mes o en qué momento se empieza a sentir el espíritu navideño?
2: Yo como desde octubre, a mediados de octubre.
1: Man, yo creo,
2: después
1: yo,
2: de Halloween.
1: Yo siento que después del 15 de septiembre.
2: No, pues muy rápido.
1: Se celebra la independencia y después ya.
2: No, falta.
1: No sé. A ver, ponga ahí 866-1303.
2: Más de uno así que en de enero.
1: Bueno, yo, obviamente, porque aquí son medio azarosos, ¿verdad? Pero yo siento que el espíritu navideño empieza como después del 15 de septiembre. Porque empiezan muchas fiestitas en los, okay, en los pueblos, bueno, no pueblos, no sé cómo es que se llama, cantones.
2: Es que en los cantones hay fiestas cuando
1: bueno,
2: se celebra
1: sí,
2: el día
1: celebra
2: del santo.
1: Del santo, ajá. Pero normalmente ahí empiezan siempre como a hacer más fiestas, empiezan como más y más. Entonces yo siento que después del 15 de septiembre
2: no,
1: ya.
2: Yo lo agarro desde, vamos a ver, desde agosto, octubre.
1: Bueno, pero yo les digo, primero de junio oficialmente.
2: Bueno, no, sí,
1: oficialmente falta 13 días para mi cumpleaños.
2: No, no, septiembre, porque sí, empiezo a hacer grabaciones y todas esas cosas. Sí, sí, sí.
1: Sí, yo, pero eso yo le digo que, o sea, ya después de celebrar la independencia, ya se celebró que sí, que viva Costa Rica, viva siempre el trabajo y la paz, y ya, entonces ya, de tanda hasta.
2: No hay nada interesante en junio.
1: Sea necio.
7: buenos días, Andresito, Moradita. Feliz inicio de mes, que este mes sea bendecido y
1: claro,
7: que nos vaya bonito a todos. Y la Navidad se empieza a sentir después del Día de la Madre.
1: No, madre, el día de la, no, pero ya en serio. Saludos para Boris.
8: Miren, me remito a las pruebas. Bueno, no tengo ninguna, pero el primero de noviembre está uno en la obligación de sacar adornos, chunches, corona, árboles, el pasito, todo el primero de noviembre,
2: saludos a Boris.
1: Saludos para Boris, mae. Yo digo que no, yo digo que ya después del 15 de septiembre.
2: No, es que también los adornos.
1: Ah, bueno, eso sí, vamos a ver. Yo siento que el espíritu ya empieza como después del 15 de septiembre, pero así, buen momento para empezar a sacar adornos navideños y esas cosas. Yo digo que después de Halloween, eso sí, ya en primero de noviembre.
2: Sí, correcto, man.
1: Concordamos con eso. Saludos para Javi.
9: Ya, en diciembre empieza después de septiembre, sí. ¿Y qué pasó con la serie? No hay ambiente de nada de fútbol, nada. Nah. Que esto está más muerto y frío que nunca.
2: Lunes normal.
9: En los mundiales con la serie.
1: Así es, pero de ahí. ¿Este año Brasil o Portugal? Dios primero. Saludos, moneditas. Se le pegó el perro. Y que viva la liga, sea necio. Saludos para Otto. Saludos para Alex. Dice, buenos días, chicos. Saludos, feliz inicio de semana. Dios los bendiga, bendiciones. Alex de Tres Ríos. Dice por acá, vamos a ver, terminación 34, Jonathan. Ah, Jonathan.
7: Buenos días, Andresito. ¿Cómo va todo, papi? Moradita, buenos días.
1: Buenos días.
7: Aquí feliz por la goleada que le metieron a Panamá ayer. Y no, Andresito, hace días no lo veo en Glans.
2: Hoy llego.
7: ¿Qué pasa? Jonathan, ¿a quién? Sintonía. Madre, pura vida.
2: Literal, lo guardamos como Jonathan.
1: Sí, yo lo guardé como Jonathan. Dice por aquí Warner, concuerdo como el 20 de octubre. ¿20 de octubre qué? ¿Qué? Saludos para Meli, dice, yo voy con Rey y celebro mi cumple en septiembre y después empezamos Navidad. Feliz inicio de semana, chicos lindos.
2: Para ver, ¿quién es?
1: Meli.
2: Oiga, el sábado se celebra el cumpleaños, viendo cómo iba esa muchacha, oiga. Como abejón
1: Meli,
2: de mayo.
1: Meli celebra el cumpleaños todos los fines de semana.
2: Y es como abejón de mayo. No iba sola.
1: Buenos días, amigos. Empieza a sentir desde septiembre, dice. Madre, digo que sí. ¿Y adornos qué? ¿Qué pone uno de adornos? No, madre, yo pongo.
2: ¿Cómo que pone?
1: Bueno, es que hay mucha gente.
2: Cuatro
1: que...
2: plumas de una vez.
1: No, se están tomando adornos, madre.
2: No, así.
1: Porque hay mucha gente que no pone árbol y pone. Bueno, es que ahora, madre, hay mucha vara creativa.
2: Sí, claro.
1: O sea, mi mamá se puso un árbol, pero un árbol de madera. Y como que cada espacio tiene una dinámica diferente. No sé, madre, una vara rara. 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
1: Vamos a un corte y ya casi regresamos.

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1: 8:53, volvemos con más del morning. 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
1: Así es. Seguimos. Voy pasando audios aquí. Olger, buenos días.
3: Saludos azarosos. Buenos días, feliz inicio de semana. Buenos días, Moradita. Buenos días, DJ Andrés López, el occidental e internacional.
2: ¿Qué?
3: Buenos días, Doc. Excelentes temas. El amor tiene que ser correspondido. No es que uno dé más que el otro. Es igual y que se sienta y que se nazca. No por compromiso ni por obligación.
1: Bueno, usted sí se pone muy sabio, rajado cuando viene la dos. Como que cambian todo. Como si no fueran un poco de azarosos todos. Saludos para doña Odilia Martínez, que ahí nos puso: hola, buenos días, chiquillos. Saludos a doña Odilia. Alex.
4: Hey, chiquillos, buenos días, mae. Me vengo conectando a la hora. Mae, una pregunta: ¿cómo se llama el programa? Sentimientos en conflicto. Habla ahora sí.
1: Mae, Alex, ¿por qué manda audios así? Nunca entiendo. O sea, como que le distorsiona la voz. Queremos escuchar su voz. Saludos para Chino y Moradita López. Saludos a Chino en el taxi del sabor. Altamirano dice: un saludo, que estamos de cumpleaños hoy. ¡Ah! Saludos, mae, feliz cumpleaños.
5: Feliz
1: cumpleaños, mae. Qué ganas de cumplir años un lunes. Dice que vamos a ver. Dice por ahí, porque habíamos hecho una pregunta, mae. Habíamos hecho una pregunta de cómo o cuándo se empiezan a sentir esos airecitos navideños, ¿verdad? Que uno ya quiere como decir que sí a todo.
2: Mae, sí, me pasa. Sí soy.
1: ¿Qué?
2: Que digo sí a todo cuando es
1: cuando esa navidad. Mae, pero ¿por qué la gente se descontrola en esas fechas?
2: Ey, no sabemos. O sea, es que son fechas. Bueno, fiestas y fechas muy movidas.
1: ¿Será?
2: Mae, siempre hay de todo. Ya empiezan las barras empresariales, empieza que aquí, que allá.
1: Pero usted, ¿por qué trabaja en eso? Entonces, digamos, ustedes le dicen un evento, usted dice que sí. Pero para uno, digamos, que tiene ese tiempo libre los fines de semana, y a usted le dice: mae, jale a la playa. Usted dice sí. Vamos a sentarnos allá en la acera. Mae, usted dice que sí, aunque sea. Sí. Con tal de salir de la choza.
2: Pero es que es curioso, porque, bueno, gracias a Dios, ahorita, fines de semana disponibles, solo me queda como cuatro.
1: Sí, es tonto, no. Saludos para Héctor, que dice que San Carlos está frío, nublado.
2: Me encanta ese clima.
1: No, hombre, es que feo está San Carlos, qué feo.
2: No, bonito.
1: Aquí está súper, súper, súper, súper soleado.
2: Literal dice falla.
1: Saludos para el lechero, madre, el lechero. ¿Qué pasó con el audio hoy, madre? ¿Qué pasó con eso? Saludos para don Víctor López, madre. Don Víctor López, un señor.
2: Saludos a mi querido padre.
1: Un señor muy, muy sabio, muy inteligente. Una figura muy.
2: Lo eché el día hace como 7 meses que iba a ir a tomar café en domingo, nunca fue.
1: Buenos días, feliz día e inicio de mes. Mae, qué lindo. Junio trae cosas bonitas.
2: El día del padre.
1: No, pero el día del padre no.
2: Sí, junio.
1: Sí, es el 20 de junio, tienes razón. Sí. Mae, sí, pero yo digo que yo ya voy a sacar los adornos, mae. ¿Qué me dice, Rastica? Apareció Rastica, vea, mae.
2: Esa es la que no me ganaste.
1: Rastica desde. ¿Cómo que Rastica desde? Ah, mira, anda por ahí, por Heredia.
2: Ah, en las Heredias,
1: anda. Anda en las Heredias, saludos, lindo, Rastica.
2: Ah, por ahí una buena suilla ahí para almorzar, Rastica, ¿vieres? ¿Se acuerdan? Digamos cualquiera, el difunto.
1: Ah, sí, cierto, va, por Rastica, por ahí, si se quiere. ¿Cómo se llamará esa soba?
2: No sé, soba del hospital. No sé cómo.
1: Sí, creo que se llama soba del hospital, mae. No, por no, ahí mentira, una buena no sé. Soba, Rastica, por si quiere ir a. A comerse un buen pinto. Saludos para. Es que no me se vea. Lo tienen guardado aquí como Casa Viva Mobiliaria. Y dice que lo salude, pero.
2: Hola.
1: ¿Cuál es su nombre? ¿Cuál es su nombre? A ver ahí, ¿cuál es el nombre? Pero madre, yo creo que nosotros vamos cerrando el día de hoy.
2: Gracias.
1: Un programa bastante random. Después de hablar de amores, pasamos, no, primero
2: pasamos
1: hablamos
2: a
1: de,
2: fechas y
1: pasamos a fechas, pasamos a celebraciones.
2: Y ya casi haga el aguinaldo y toda esa vaina.
1: Uf, ya casi huele a aguinaldo.
2: Oh,
1: y demás. Empiezan partidos del.
2: Uy, madre, si estamos a 10 días del mundial.
1: Sí, empiezan partidos del mundial, madre.
2: Estamos ahí el día del mundial,
1: con toda la fe, con toda la actitud, madre, con todo así puesto para Portugal y para Brasil, madre.
2: No lo sé, Rick, hay que ver.
1: La fe y la esperanza es lo último que se pierde.
2: Bueno, nos vamos, moradita.
1: Nos vamos.
2: Chao.
1: Nos vamos. 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
1: Bastante bien. 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Nos vamos, Andrés.
2: Nos vamos. Muchas gracias a todos que están siempre conectados desde temprano. Igual hay muchos y no mandan mensajes, pero no importa, igual se les quiere. Y no, que es en sintonía la oficial de todo. Regresamos, si lo permite, mañana al relajo. Hoy viene mi hermano JP. Cambio de planes.
0: Andrés López, el occidental de la mezcla.
1: Y yo me voy despidiendo. Muchísimas gracias por acompañarnos un día más, un lunes más, como dijo Andresito, que es en sintonía la oficial de todo, porque sigue muy buena programación durante todo el día.
2: Nos vamos,
1: cuídense, pórtense bien. Si se van a portar mal, me invitan y pasan por mí.
0: Rachel. Oh. La mañosa.
2: Qué cosas, ¿no?
1: Qué cosas, ¿ah? Y sin nada más que agregar y decirles, esto fue...
2: El

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0: ¿O no me sigue todavía?
1: Yo creo que sí.
2: Si Masi vuelve a poner un ritmo así, lo vuelvo a partir. ¿Qué fue? 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

0: poco de azarosos le dicen
1: el relajo de las cuatro.
0: Ya arrancamos la porquería de programa, párelo de una vez. Que inicia el lunes de sopita.
1: Lunes de sopita.
0: Vamos a recuperar lo que perdimos este fin de semana. Tómela, tómela. Recuerde que lo que yo hice este fin de semana a mí no me define como persona, no me joda. Gracias por estar en sintonía de 103, la oficial de todo. Párelo, párelo, párelo, párelo, párelo más, párelo más, párelo más, párelo más. No, no, tanto no, tanto no, ni más. Arrancamos la porquería del programa, nos vamos en vivo y en directo hasta

0: Párenlo de una vez. Los de Uber, los de Didi, los de InDriver, ya desconéctense de la aplicación. Fuerza Roja no monta a nadie y los buses, ni una parada más.
1: No se andan corriendo.
0: Los compas de los camiones, papi, oríllese, ya hasta ahí llegó la ruta, no joda. Y en la bodega, baje esa cortina porque ya no vamos a despachar a nadie.
1: No se andan corriendo.
0: A veces quiero decir otra cosa, madre. Dios guarde, y si no cierra que está por... Quería, pero no.

0: Bueno, gracias, los compas de la oficina, todos bailando. Y en la recepción o decepción,
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0: Que no conteste ese teléfono. Manda huevo, Jimmy, man. ¿Por qué señaló ahí? Yo no he dicho nada, man. ¿Lo escuchó, Rachel? No fui yo. Ma, es que sí, hay lugares que son recepción y hay otras que son decepción. No hay nadie ahí. Hasta Pato. Pero ¿verdad que sí es cierto? Aquí hay, a veces hay decepción. Hay unos que son recepción y aquí decepción.

0: Bueno, mis amigos, Turrialba, allá en la fábrica de bolas, ya saben.
1: No sean tan corrientes.
0: Los de la coca también.
1: No sean tan corrientes.
0: Y la fábrica de trofeos, ya usted sabe.
1: No sean tan corrientes.
0: Bueno, comenzó la porquería programa. Nos vamos hasta pegar con las 6 de la tarde. ¿Listos o no? ¡Vamos! ¡Yeah! ¿Ahora qué?
2: El enano ya está de 4.
0: Qué lindo, y su abuela también.

0: buena mezcla.
1: Al aire, al aire.
0: ¿Quién está hoy?
1: DJ JP.
0: Es el mismo.
1: El inquieto Phillips.
0: Ese. ¿Quién les habla y les saluda?
1: Mario de la O.
0: Ya no llore.
1: Mario de la O.
0: Aquí estoy.
1: Mario de la O.
0: Calmado.
1: Mario de la O.
0: Calmada.
1: Mario de la O.
0: Usted tranquilo que yo, calmado.
1: Mario de la O.
0: No llore.
1: Mario de la O.
0: Sí, fueron dos días nada más, fin de semana, pero aquí estoy.
1: Mario ya. De

0: como tiene que ser la semanita, escuchando esta porquería de programa con buena actitud. Recuerde que si usted está pasando algo complicado, algo difícil, y a usted le preguntan, ¿qué, más está bien? Usted dígalo siempre bien. Positivo, piense positivo, papi. Dígalo, expréselo, todo positivo siempre. Aunque esté del carajo todo, usted dígalo siempre. Mae, todo bien, gracias a Dios, todo bien, dígalo, dígalo, dígalo siempre. Vibre positivo para que el universo le regrese eso. Como Maradona, mae, siempre positivo. Recuerde que si usted me pregunta a mí,
1: yo gracias a Dios estoy bien.
0: Mira, Beto León. Ahí está Beto León. ¿Qué? Pague, Beto León, pague.
2: ¿Carajo le pasa a este cabrón?
0: Se puso la de Beto León hoy.

Recuperar animal, lo que perdimos este fin de semana. Quiero mandarles enorme saludo a la gente que llegó a Rich Time, la tercera edición en Escape. Tuvimos a Shell Dictor, la edición Sickiest. Qué locura fue el sábado, man. Gracias a todos los que llegaron. Pronto les informamos cuándo viene la nueva edición de Rich Time. Este fin de semana, papi, prepárese porque nos vamos al reggaetón viejito. Se viene Perreo Fest. ¿Cuántos me levantan la mano con el reggaetón viejo? ¿Cuántos me levantan la mano con el reggaetón viejo? El reggaetón de la mata. Ahora le hacemos una tandita puro reggaetón viejo, porque este sábado es el Perreo Fest. Este sábado. Ahora hacemos una tandita y voy a regalar entradas. Los que quieran pegarse la

Nos vamos a pegar un fiestón este sábado en Nebula Center. Además del buen reggaetón que vamos a sonar, vienen muchos DJs invitados. De parte de la oficial de todo, DJ Peach y Mario de la O, estaremos ahí en vivo. Vamos a cerrar la fiesta. Vamos a cerrar la fiesta. DJ Peach y el pequeño de la banda, nosotros cerramos la fiesta. Es un festival, Perreo Fest, desde las 2 de la tarde arranca. 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Bueno, la verdad es que nos vamos a pegar un fiestón este sábado, Perreo Fest, Reggaetón Viejo, Nebula Center. 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Yo voy a regalar hoy voy a regalar entradas para que se peguen la fiesta con

0: Saludos para el colado ahí en la oficina que sabe cumpleaños. De parte de todos los compañeros de la oficina. ¡Ey, qué colado! Óigalo, óigalo, aquí suena el colado, óigalo. Es el único que se oye ahí, óigalo.
1: ¡Hola, Marito!
0: Ese es el colado. Saludos para el colado, feliz cumpleaños, hermano.
1: ¡Hola, Marito!
0: Aunque ya me dijeron que hay más colado ya ahí en la oficina. Es que eran puras chicas, pero ya habían compa y el colado. Y ya han metido 3, 4 compas más. Mami, me huevas, man. Pasa ahí, man. Recursos humanos, ¿qué pasa, güey? No, pobleme la vara de ¿sabe? Material. Era trabajar uno viendo puro colado, no joda. No van ganas de ir a la oficina, güey. Pliachu. ¡Abuela! Sí, abuela, ya, senos. Acabó la primer media hora, abuela. Vamos a ir a un corte comercial, abuela. Escucharon los patrocinadores que hacen posible
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3: Ustedes han visto en esa canción que dice mi cama suena y suena. Ay, ay, ay.
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0: Mae, sella el detalle ya lista. ¿Y qué le ponen? Solo el logo de Imperio. Pero como me cuadraría tal vez un parcito, mae, ¿cómo se diría? Bueno, en caricatura. La foto de la persona en caricatura. ¿Cómo es?
1: Caricatura.
0: Caricaturizada, algo así. Jueputa, Satanás.

no me cuesta también. Cari. No puedo, No jodan. Es difícil la palabra. Miren quién apareció, el chico Café, ¿qué dice?

0: Aquí está el animal de Fer, que dice nuestro guía espiritual.
1: ¡Marito! ¡Papi animal! ¿Eh? ¡Papi, suelta el perro! ¡Feliz viernes! ¡Vuelto Clover, man! ¡Uy! ¡Estoy como loco! ¡Estoy deseando llegar a la choza para agarrar a la uña!
0: No, ¡ey, ey, animal!
2: ¡No sean tan corriendo!
0: ¡Cómo feliz viernes, man! ¡Salud para el animal de qué bárbaro este animal! ¡Chico Café Café! ¡Qué bárbaro, mae! ¡Fer! ¡Salud para Fer! Ese es su guía.

0: que invitar a Pamela a la fiesta, weón.
1: Mae, Pamela, yo ya te dije que yo a vos no te vuelvo a invitar a ninguna fiesta, mae. Porque vos tenés la costumbre que te tomas tres birras, mae, y te entra una picazón de...
0: suave, suave.

0: que me dice Marihuarito, mae, ¿dónde va a poner el video de los que se la están, tocándose el pito?
1: Suave, suave, Luisito Descomunica. Mae, esta semana sale, mae, es que legalmente llegaron muchos, yo no pensé que fueran tantos, mae. Ya estamos trabajando en el videito. Tal vez mañana o el miércoles ya lo tenemos en las redes sociales. Obviamente yo les aviso para que lo puedan ver, ma, en las redes sociales de 113 en nuestro Insta. Hola para Oscar, me mandó algo ahí, ya lo veo, Oscar. Lunes, siendo lunes, marito. Ya me desconecté de la aplicación.

0: raíz de marito de la O. Oiga, animal, vieras qué verano, qué rico un parcito.
1: Qué bárbaro, William.
2: Maldito alcohólico.
3: Jefecín, ¿qué culpa tiene el lunes que no sea viernes? Tarde Michela y otro fin de semana que pusieron a San Pedro de Cuatro.
1: Salud para Nela, buena nota. Nela llegó el sábado a Rich Time, allá en Escape, en la calle. Gracias, Nela, por llegar. Llegó con una amiga, Nela, buena nota. Llegaron a disfrutar de Shell Dixon y bueno, la fiesta que preparamos cada vez que hay Rich Time. Salud para mi hermanito Piolín en sintonía. ¿Qué dice Piolín? Desde San Rafael de Heredia.

Voy a regalar entrada doble para que vayan al Perreo Fest este sábado. Este sábado, Neula Center Perreo Fest. Vamos a tener un fiestón por allá. Reggaetón viejito este sábado. Andrés dice, mae, suéltelo, suéltelo. No, ¿cómo a soltar un lunes, animal? Yo guarde.

0: Rocket.
1: Ahí van los compas de Inolaza, papi, sonándome el pito. Acaban de pasar aquí al frente tocándome el pito, qué nivel. Saludos para los compitas de Inolaza, los camiones de Inolaza ahí en sintonía.

0: Ay, Roberto, usted se llevó la ayer.
1: ¡Rumba, bam, bam! ¡Feliz inicio de semana, Marito! De H, Darwin Hicks, reportando sintonía, papi. Saludito ahí para todos los sin driver. Y si viene una pasajera bajándose de mi carro, ¿sabe qué? No la dese.
2: Me está tocando el pista ahí también. Óigalo, óigalo, linda, papi. Salud para el compita ahí parqueado en la nave al frente, tocándome el pito. ¡Qué nivel, man! Iban dos compas ahí. Como raro, ¿ah? Los dos compas pararon ahí a tocarse el pito ahí. Ah, no, está bien. Saludos a los compitas que acaban de pasar aquí frente a la cadena radial de Ricencia a tocarme el pito. A mí me encanta, más. Sí, siendo sincero, es una alegría que me da, más, que me toquen el pito, más. Más que uno dice, qué buena nota, más, porque ya uno se da cuenta que van escuchando la radio y la barra. Gracias, más. ¿Ah? Sí, sí, uno siente el cariño, mae. ¿Alguien que le toque el pito? Usted, mae, usted sabe que hay un sentimiento ahí.
3: No se andan corriendo.
2: Gracias, mae. Saludos para los compitas ahí. Escríbeme al WhatsApp a ver quiénes eran para saludarlos. Los de Inolaza también, que acaban de pasar. Michelle ahí juega la Cele. No, la Cele juega mañana, ¿no? Mañana juega la Cele. Eso ahí. Está loco. A las 5. Yo es que, mae, ya sin mundial, papi. Sin mundial, sin Saprisa, ya ahora estoy ya de vacaciones. De vacaciones. Ahora me quedan las finales de la. Mira, ese es el estadio. Ahí, huevón. Está lleno, mae. Ve a Luisito. Qué bueno, Lucho. Vea, mae. Ah, no jodas. Ah, y no clasificamos. Ay, no clasificamos, man. Bueno, ya va a jugar la Cele, qué nivel, man. Saludos para Manrique, gracias, zapazo. Me acordaba que jugaba la Cele hoy, man. Según yo era. Ah, sí, no, tienes razón, man. Es que ayer. Saludos para Andresito López. Ayer llegó a la casa a ver el partido de la NBA. Y ayer yo le pregunté cuándo juega la Cele y me dijo, mañana. Y yo estoy idiota hoy, digo, mañana. Y mañana era ayer, ayer era hoy. O sea, usted me entiende, animal, era hoy. Tan reo, bro. Bueno, ¿cuánto queda la Cele hoy, animales?
4: Quiere que le saque el caballo. Dice que es
2: ahí está James. Está en banca James. Es que ya hay papi, ya James ya está en las últimas, ¿verdad?

0: De Costa Rica, no queda nadie. De Brasil 2014, el único podía haber, pudo haber sido Navas. Sí, creo que no queda nadie. Vamos a ver.
1: Ella quiere que le saque el caballo.
0: Manfred.
1: Ella quiere que le saque el caballo. Ya vi.
0: Yosimar.
1: Por el caballo. Quiere que
0: Mora.
1: Le saque el caballo. Oiga.
0: Ma, no. Oiga. No queda nadie.
1: El caballo.
0: Sí, esa selección no hay nadie de Brasil 2014. Y de Colombia.
1: Suave.
0: De Maez, solo James, creo.
1: Tiene una bocota.
0: Y el portero.
1: Blando y es una
0: bueno, ma.
1: Le digo, le
0: sí, sí, ya están en las últimas.
1: Venga, venga y siéntese aquí.
0: Bueno, están cantando el himno más bello del mundo. Marito, bro, es el actar, dice Manrique. Ah, sí, según yo era mañana, güey. Saludos para Jazz del 506, dice.
1: Dice que se siente sexy.
0: En Loma del Río, que está cumpliendo años de parte del Fren. Y para mis amigotes de Clima Polar, que la pega de gritos. Ey, sabe, animal.
1: Grita y dice así.
0: Marito, suelta el perro, dice.

0: Marito, todo feliz inicio de semana. Semana de hora cuape. Marito, un saludo a Marco ahí, que anda robando tangas.
1: Saludo para Marco, que anda robando tangas, ¿sí es cierto? Ahí nos mandaron el audio.

0: Vamos a ir a un corte comercial. 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
0: ¡Venimos! Hoy juega la CL y hoy juega el Morning FC.

0: No te pueden callar un rato, así puedo dormir, ¿no?
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nos pegaremos la fiesta en el Perreo Fest. 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Atención, voy a regalar entrada doble en este especial, en este momento. Para participar, necesito que me manden emoji de fuego, el nombre de la canción que a usted más le encanta del reggaetón viejo y otro emoji de fuego, ¿ok? O sea, encierre el nombre de la canción en el emoji de fuego y agreguen sus datos personales. Nombre, apellido, número de cédula.

SR, búsquela de una vez. Emoji de fuego, el nombre de la canción y otro emoji de fuego y agrega sus datos personales. Yo no sé ustedes, pero yo soy Team Don Omar.

0: Vamos a cerrar la fiesta, DJ Peach. Y
1: el enano. Mario de la O.

Para participar, emoji de fuego, el nombre de la canción que a usted más le gusta del reggaetón viejo y otro emoji de fuego. Por favor, agreguen sus datos personales, nombre, apellidos y número de cédula. Voy a regalar entrada doble, nos vamos.

0: Puta, qué rico un parcito, huevo.
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para participar por la entrada doble para el Perreo Fest que te va a hacer este sábado. Sábado 6 de junio, para participar, emoji de fuego, el nombre de la canción de reggaetón viejo que a usted más le gusta y otro emoji de fuego. Y además, sus datos personales, perdón. Los que no agreguen, los que no pongan algo de lo que estoy diciendo, no participan, no ganan. Emoji de fuego, el nombre de la canción y otro emoji de fuego y sus datos personales. Muérdase. Perreo Fest este sábado allá en Nebula Center Heredia. Vamos a cerrar la fiesta, DJ Peach y el pequeño de la banda. Ahí estaremos. El festival desde las 2 de la tarde arranca para que lleguen tempranito y maticen todo el reggaetón de la vieja escuela que vamos a matizar ese día.

Reggaetón viejito este sábado 6 allá en Nebula Center Heredia. Vamos a tener la edición de Reggaetón Viejo, Perreo Fest. Ahí nos vemos. Invitados para que nos acompañen. Pues estoy regalando entrada doble. Para participar solamente van a escribir, bueno, van a poner emoji de fuego, el nombre de la canción del reggaetón viejito que a usted más le gusta, y otro emoji de fuego, además agrega su

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entrada doble para Perreo Fest este sábado en Nebula Center Heredia. Reggaetón viejito. Reggaetón viejito. Voy a regalar entrada doble para participar. Emoji de fuego. El nombre de la canción de reggaetón viejito.

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1, tómela. Saludos desde Pérez Celedón, por ahí está Daniel. Hágale, Daniel. Eso, Marito, dice como el inquieto Phillips. Ya no lo tienen de cuatro con el micrófono. Ah, no, ya hoy no. Ya hoy está sin micrófono.

entrada doble para ir este sábado a vivir el Perreo Fest. Reggaetón viejo, vamos a vivirlo como lo bailábamos, mae, 15 años atrás. 15 años atrás o 15 kilos menos, como lo quiera ver. Ah, no hay ningún problema. Así perreábamos hasta el piso este sábado, Perreo Fest en Nebula Center. Eso es en Heredia, en la Aurora de Heredia. Ahí vamos a vivir el Perreo Fest, reggaetón viejito. Totalmente invitados para que nos acompañe. Llegó el empate de la CL. Uy, uy, uy, uy, uy, casi, casi. Casi, Manfred, empata la CL, animal. El chamaco. Bueno, ya lo saben, voy a regalar entrada doble para participar. Emoji de fuego, el nombre de la canción de reggaetón que a usted más le gusta, reggaetón viejo, y otro emoji de fuego, ¿ok? Y sus datos personales. Entradita doble para ir al Perreo Fest. Por allá voy a estar con DJ Peach. Vamos a llegar a cerrar el festival. Llegamos a cerrar la fiesta. 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

0: Oiga, Marito, Marito.
1: Daniela llegó.
0: Viera qué duro, Liberia. No quiere llover, Liberia.
2: Linda, hermano. Marito, ¿qué recuerdas cuando el programa era solo una hora y mandábamos mensajes para que nos regalaran media hora más de programa? ¿Sí se acuerda, man? Bueno, podríamos bajarlo a una hora otra vez, usted me dice. Podemos retroceder a eso, papi. Saludos, Marito, rumbo a la U, escuchando esa porquería programa. La Guasima nos mandan foto, mae. Atardecer brutal. Marito, buenas tardes, saludos desde San Rafa, dice.

0: Marico, un saludo para Macho Blas del Anco, de parte del mundo que de solo pedirla.
1: Enano, aquí en sintonía, como siempre. Camino a la choza, dice, pero qué presa. Saludos, dice José el Jefecín. Saludos a José el Jefecín, en la vara. Hola.

0: Mae, se halla el detalle ya lista. ¿Y qué le ponen? Solo el logo de Imperial. ¿Sabes cómo me cuadraría? Tal vez un parcito, mae. ¿Cómo se diría? Bueno, en caricatura. La foto de la persona en caricatura. ¿Cómo es?
1: Caricatura.
0: Caricaturizada, algo así. Jueputa, Satanás.

¿A dónde veo el video? No, ya todavía no está el video de los pitos, madre, espérate. Marito, mi novia está como el partido de la CL. No, no, ahí, animal. Sabe, animal. Entrada doble voy a regalar para el Perreo Fest que voy a hacer este sábado allá en Nebula Center Heredia. Reggaetón viejito. Emoji de fuego, el nombre de la canción de reggaetón que más le gusta. De reggaetón viejo, ¿verdad? Y otro emoji de fuego. Agregue sus datos personales.

0: Enano azaroso, ma, y me dejó igual. ¿Cuándo juega la CL? Hoy o mañana. Solo enredo de usted, ma.
1: Salud para el azaroso. Salud para Marco Capibara, el tierra.

0: Tenemos saludo de cumpleaños hoy de parte de Andrés. ¿Qué pasó, Andrés?
1: Mae, Marito, buena vida. Feliz inicio de semana, mae. Un saludo para mi hija Evole. Está cumpliendo 13 años en Naranjo.
0: Linda, hermano, feliz cumpleaños para su hija.

0: Papito, ocupo un consejo de Fer. Mala, ahora es que me dejé la doña, pero ya la bronca es que la ex se dio cuenta y ahora anda pidiendo que le suelte el caballo.
1: Nuestro guía espiritual que le aconseja ahí al compita. Saludos para mi hermanito Donald. Mandó foto ahí, antioqueño, qué bárbaro, Donald. Sí, está solo, man.
2: Maldito alcohólico.
1: Jason Alfaro aquí en Guapiles, saludos.

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0: Oiga, estoy igual yo es el de la caricatura, ¿eh? No puedo decir procedimiento, digo prodecimiento. Maldita dislexia. Ya nos vamos.

Carito ya nos reventó con... No, vamos 2-1, vamos 2-1, no vamos a mal. Y tuvimos un par ahí para el empate, mae. Andrés nos envía fotos desde Coronado, mae. Bien bonito está la vara. Ya no me da tiempo, audios. Saludos, Marito. Chico, lunes de...

Él se hizo piangua, ya se casó. Marito, las señoras también escuchamos esa cochina programa. Saludos.

Muy bien, tenemos ganador, ganador de la entrada. Ganador, ganador, ganador, ganador. Oiga al otro animal. Se va a volver loca la abuela.